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2: 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Aunque es un platillo típico de las fiestas patrias, nunca es mal tiempo para comerlo. Hoy en nuestro platillo sabio, nos acompaña la abue Angie para enaltecer nuestros sabores con un plato que nos aporta proteína, carbohidratos y toda la frescura de las verduras. Estamos hablando del pozole blanco con salsa de chile de árbol. ¡Tomen nota! 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
3: Nietecitas y nietecitos, bienvenidas y bienvenidos a Revista del Consumidor Radio. Soy su abue Angie y hoy en el Platillo Sabio los voy a consentir elaborando un platillo tradicional con ingredientes de temporada de nuestro campo mexicano. Un delicioso pozole blanco con su respectiva salsa. Los ingredientes que vamos a necesitar para el pozole son 1 kilogramo de maíz pozolero precocido, 2 cebollas blancas, 2 cabezas de ajo grandes, 1 kilo de carne de puerco en trozos, 1 kilo de retazo de pollo, 3 cubos de consomé de pollo, sal de grano y 9 hojas de laurel. Para la salsa, 6 chiles de árbol del que pica, 12 chiles de árbol del que no pica, 2 dientes de ajo, 2 jitomates, 3 cucharadas de vinagre de manzana, sal molida y orégano. Para acompañarlo, col, orégano, rábanos, limones y tostadas. Vamos al procedimiento. En 3 ollas grandes ponemos a hervir suficiente agua y agregamos a una de ellas el maíz pozolero. Para dar sabor, cocemos el maíz con hojas de laurel, 1 cubito de consomé de pollo y sal. Además, agregamos 5 dientes de ajo y una cebolla previamente licuados y dejamos cocinar hasta que el maíz reviente. Colocamos en una de las otras 2 ollas el pollo y en la otra la carne de cerdo. En cada una agregamos 3 ajos, media cebolla, 3 hojas de laurel y sal. Tapamos y dejamos que cueza aproximadamente durante una hora. Una vez que todo se haya cocido, vertemos el caldo de puerco, el caldo de pollo y la carne a la olla donde está el maíz. Por último, lo dejamos hervir 5 minutos para que se mezclen los sabores y listo. Para la salsa, licuamos los chiles, el jitomate, los dientes de ajo, el orégano, el vinagre de manzana y la sal. Debemos estar atentos para quitar la espuma que se pueda formar. Para su emplatado, servimos el pozole bien caliente y lo acompañamos con carne deshebrada, col, rábanos, cebolla, orégano, limón, la rica salsa de chile de árbol y tostadas. ¡Y listo! Así de fácil es preparar nuestro pozole, nietecitos. Recuerden que el platillo sabio Profeco, además de tener buen sabor, es muy fácil de preparar. Aporta un balance nutricional y rinde para varias porciones. Anímense a prepararlo y cuéntenos en nuestras redes sociales cómo les fue, nietecitas y nietecitos. No olviden que también pueden ver esta receta en el canal de YouTube Profeco TV. Soy su abue Angie y me encantó compartir esta receta con ustedes en Revista del Consumidor Radio.
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4: Después de la preparación del platillo sabio Profeco de este mes, estamos en la cabina con la abu más querida de México, la abue Angie.
3: Ay, nietecita, muchas gracias por decirme así.
4: No, pues sí, es todo un gusto que nos acompañes y queríamos platicar acerca de cómo te sientes, cómo fue que surgió esta incursión en las redes sociales.
3: Pues mira, me siento bien contenta y esto de las redes, pues la verdad es que yo no quería, nietecita. Yo tenía mi trabajo, era comerciante, duré más de 50 años, pero al llegarme la edad, pues ya no es lo mismo. Ya no tenía las mismas fuerzas, las mismas ganas, y pues me ponía a llorar y mis hijas se dieron cuenta y me dijeron, no, vamos a hacer videos, dice, porque no queremos que te enfermes.
4: ¿Y cómo fue que surgió hacer videos de cocina? O sea, ¿tú ya tenías este amor por la cocina desde hace tiempo o cómo fue que decidieron comenzar a hacer recetas?
5: Pues sí, o sea, toda mi vida cociné. Porque por ser ama de casa, porque yo andaba con mi abuela, y así surgieron. Así surgió lo de hacer las recetas, porque me decía mi hija que, oye, ma, ¿por qué no hacemos recetas de comida? Tú las haces, tú cocinas bien sabroso. Le dije, no, mija, a ti te gusta porque eres mi hija, pero a las demás personas no les van a gustar. Sí, ma, que no sé qué, que no sé cuándo. Y le digo, bueno, ¿qué te parece si mejor enseño cómo se escoge la fruta, la verdura? Porque luego los nietecitos que no saben, pues van comprando y no saben.
4: Sí, no.
5: Y así fue como empecé primero, enseñando cómo se compra la fruta, la verdura, los abarrotes, y ya después vinieron lo de las recetas.
4: ¿Y estos conocimientos cómo los fuiste adquiriendo? ¿A ti te los enseñaron o tú empezaste observando de tu mamá, de tu abuela?
5: No, pues yo fui comerciante más de 50 años y pues mi negocio era de frutas, verduras, abarrotes, chiles secos. Entonces ahí aprendí.
4: ¿Y cuál es la particularidad de este pozole blanco?
5: El blanco lo hago porque hay nietecitos que no comen chile.
4: Sí.
5: Entonces yo lo hago con ese fin de que, pues la comida es para disfrutar. Yo lo hago con el fin de que los que no comen chile, pues que lo disfruten, ¿no? Y ya los que comen chile, pues ya les hago otra salsita.
4: Muy bien, y así ya cada uno escoge el
5: Exacto.
4: nivel de picor que quiere para...
5: Y comen todos.
4: Sí.
5: ¿No? Porque cuando hacen una comida picosa para todos y los que no comen chile, tenemos que pensar en todos los nietecitos.
4: ¿Y la incorporación de la col en vez de la lechuga?
5: Ah, lo que pasa es que, bueno, yo le echo col porque cuando sirves el pozole se tiene que servir caliente porque es carne de puerco y si no se hace como ceboso.
4: Uh-huh.
5: Entonces cuando lo servimos está bien caliente y cuando le echas lechuga, la lechuga se apaga. Se hace así como aguadita.
4: Sí.
5: Y a mí no me gusta yo. Y la col se queda durita.
4: Ok.
5: Por eso, pero igual pues se puede servir con la
4: ¿Y
5: lechuga.
4: No contrasta con el sabor del caldito?
5: Pues para mí no, pero es cuestión de gustos. Por eso nosotros cuando hacemos en la casa ponemos lechuga y ponemos col.
4: Y así que cada quien.
5: Sí, porque siempre trato de que todos coman, ¿no? O sea, porque si a mí no me gusta la lechuga, pues a los demás sí, ¿no? Entonces así se trata, lechuga y col.
4: ¿Y qué significa para ti acompañarnos hoy en la Profeco para preparar el platillo sabio del mes?
5: Ay, pues me da mucho gusto, me siento muy contenta de que se fijen en esta abuela. Me dio mucho gusto que ustedes me buscaran y me siento útil, nietecita. Yo soy una señora ya grande y yo quiero que el día que yo me retire de aquí, quiero que todos mis nietecitos dejarles un aprendizaje.
4: Muchas gracias, en serio, por apoyarnos, por enseñarnos cosas que ya no sabemos.
5: Que se están perdiendo y que pues yo la verdad es que no quiero que se pierdan porque somos mexicanos y aparte nuestra gastronomía es reconocida en todo el mundo.
6: Por Así nuestros es. Moles,
5: por la comida sencilla que hacemos, pero bien sabrosa.
4: Sí, ya es parte del patrimonio cultural.
5: Sí, así es, por eso yo me siento bien contenta y orgullosa de ser mexicana.
4: También las y los invitamos a seguirnos en todas las redes sociales de la Revista del Consumidor y en nuestro canal de YouTube Profeco TV para que conozcan el paso a paso de este procedimiento del pozole blanco. Muchas gracias por acompañarnos. Gracias por estar con nosotras.
5: Hasta luego, nietecitos.
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0: Buenas noches, bienvenidas y bienvenidos a La Hora Nacional. El próximo 15 de septiembre conmemoramos un día que forma parte de nuestra memoria como nación, el inicio de la independencia de México.
1: Nuestro país se ha construido con ideas, acciones, así como el esfuerzo de mujeres y hombres que en distintos momentos han contribuido a transformar a México, lo que significa honrar nuestras raíces y seguir construyendo entre todas y todos el país que queremos.
0: Entre las mujeres que hicieron historia durante la lucha de independencia se encuentran Josefa Ortiz Téllez Girón, Leona Vicario, Manuela Medina y Gertrudis Bocanegra. Ellas demostraron que la libertad también lleva nombre de mujer.
1: Además, conoceremos el desenlace de México Canta 2, el concurso que de alguna manera está cambiando la narrativa de la música y promueve el arte, el talento y la paz.
0: Hablando de música, tendremos un recorrido por una de las grandes expresiones de nuestra identidad, el mariachi, este género reconocido en el mundo.
1: Aprovechamos también para recordarles que los leemos en nuestras redes sociales. Si tienen alguna duda, sugerencia o requieren de información sobre alguno de nuestros temas, nos encuentran como La Hora Nacional Oficial en YouTube, Facebook, Instagram, TikTok, X, Spotify y en el número telefónico 5534-834239. También nos pueden enviar un correo electrónico a lahoranacional@segov.gov.mx.
0: Hoy concluyó la iniciativa México Canta 2 y conoceremos a quienes hicieron suyo el género del regional mexicano, pero también una nueva generación de artistas que busca renovar la narrativa de nuestra música y mantener vivas, a través del arte y la cultura, nuestras raíces mexicanas.
1: Los ganadores tendrán una participación especial este 15 de septiembre cuando se presenten nada más y nada menos que en el Zócalo de la Ciudad de México durante la ceremonia del Grito de Independencia.
2: Hoy concluyó México Canta 2, el concurso binacional que reunió a jóvenes de México y Estados Unidos para impulsar nuevas voces y nuevas narrativas dentro de la música regional mexicana. La convocatoria estuvo dirigida a jóvenes de entre 18 y 29 años y buscó que la música hablara de amor, desamor, identidad, diversidad, superación y orgullo por nuestras raíces mexicanas. México Canta 2 forma parte de la Estrategia Integral de Atención a las Causas y plantea a la cultura y a la música como herramientas para abrir oportunidades a las juventudes, fortalecer su talento y cambiar las narrativas tradicionales de la música. En esta segunda edición se registraron 16.289 jóvenes de México y Estados Unidos. De ellos fueron seleccionados 14 semifinalistas, 7 representantes de cada país. Después de las semifinales, 2 participantes más avanzaron a la siguiente etapa mediante la votación del público. Y hoy, en la gran final, el público eligió quiénes serían los ganadores de esta segunda edición. Más allá del concurso, se abrirá camino a una nueva generación de artistas. Muy pronto, en La Hora Nacional, los ganadores de México Canta 2.

0: Existen acciones que buscan atender de manera integral las necesidades de las personas y generar condiciones que favorezcan su bienestar y desarrollo. 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
3: Conspiradoras, espías, combatientes, cuidadoras. Todas ellas valientes mujeres que desde distintas trincheras y de distintas formas lucharon por la independencia de México. Conspiradoras. Mujeres que arriesgaron su posición social y participaron en conspiraciones contra el régimen español, que tejieron redes de apoyo a los insurgentes. Reunieron dinero, uniformes y armas. Mujeres que expresaron sus opiniones políticas propias en tertulias y en las calles, que difundieron escritos clandestinos e intentaron convencer a los soldados realistas de desertar. Cuidadoras. Mujeres que se fueron con sus familias completas a engrosar los ejércitos insurgentes, donde se encargaron de alimentar y cuidar a los enfermos y heridos. Algunas vieron morir a sus esposos e hijos mayores en los combates y a sus hijos e hijas pequeños por enfermedades o agotamiento. Espías. Mujeres que espiaban los movimientos realistas y pasaban la información a los líderes insurgentes. Entregaban cartas o armamento de un lugar a otro. Obstruían caminos. Y servían de guías de las partidas rebeldes. Combatientes. Mujeres que en situaciones desesperadas se convirtieron en combatientes encargadas de defender posiciones, de enfriar los cañones o liberar a sus familiares. Aunque fueron pocas, algunas incluso llegaron a comandar destacamentos insurgentes. Los virreyes y los comandantes castigaron la rebelión política de las mujeres, pero también la transgresión moral, por realizar actividades que no se consideraban propias de su sexo. Las mujeres sufrieron detenciones arbitrarias, la reclusión en casas de recogida, que funcionaban como cárceles, el rapto para ser utilizadas como moneda de cambio, la tortura para delatar a sus cómplices, y la ejecución a través del fusilamiento, la decapitación y la exposición de los cuerpos a modo de escarmiento. Fueron tantas las mujeres que apoyaron la lucha que en 1817 un comandante realista escribió al virrey que por sus rumbos no había una mujer que no fuera una verdadera insurgenta. Sin la valentía y el sacrificio de todas esas mujeres, el anhelo de un México independiente no se habría hecho realidad en 1821.
0: Cuando hablamos de la independencia, solemos recordar nombres como Miguel Hidalgo, José María Morelos o Vicente Guerrero. Pero aquella lucha tuvo protagonistas mujeres que arriesgaron su libertad, su patrimonio e incluso su vida. La historia de México también se escribió con voz de mujer.
1: Fueron conspiradoras, espías, combatientes, mensajeras y cuidadoras. Mujeres que participaron activamente en el movimiento insurgente y que durante mucho tiempo no ocuparon el lugar que merecían en nuestra memoria histórica. Hoy recuperaremos sus historias y comenzamos con una figura fundamental. Ella es Josefa Ortiz Téllez Girón, conocida como La Corregidora.
3: María Josefa Crescencia Ortiz Téllez Girón fue una mujer de convicciones propias que luchó por forjar una nación justa, libre e igualitaria. Nació el 19 de abril de 1773 en una familia criolla y quedó huérfana muy joven. Estudió en el Colegio de las Vizcaínas, una de las pocas instituciones enfocadas en la instrucción de mujeres. En 1793 contrajo matrimonio con el abogado Miguel Domínguez, con quien tuvo 14 hijos. En 1802, Miguel Domínguez fue nombrado corregidor de Querétaro. Allí, Josefa se ganó la simpatía de la comunidad criolla, de los indios y de los mestizos mediante obras de caridad y protección a favor de los pobres y los desvalidos, de las viudas y de los huérfanos. La invasión napoleónica a España en 1808 provocó una crisis política que alcanzó al continente americano. En Nueva España comenzaron a formarse grupos de criollos que querían la autonomía, rechazaban el mal gobierno y exigían el respeto a la soberanía del pueblo. En Querétaro, Josefa Ortiz organizó en su casa veladas literarias, cuyo verdadero objetivo era construir un plan de insurrección. A ellas concurrieron personajes como el párroco Miguel Hidalgo, los capitanes de milicias Ignacio Allende y Juan Aldama, los hermanos Epigmenio y Emeterio González. Josefa no solo ofreció el espacio para realizar las reuniones, también participó activamente informando cualquier noticia y haciendo llegar de manera segura comunicados y correos entre los conjurados. Descubierta la conspiración, Josefa lo informó a Allende, quien se encontraba en San Miguel el Grande. Ella fue aprehendida el 15 de septiembre, al mismo tiempo que estaba por iniciar en el pueblo de Dolores, Guanajuato, la lucha encabezada por Miguel Hidalgo. Josefa pronto fue liberada y continuó en contacto con los insurrectos, brindando apoyo a la causa. Sin embargo, las autoridades sabían de su simpatía con la insurgencia, por lo que, acusada de sediciosa, fue aprehendida nuevamente en 1813, con su última hija en brazos y trasladada al convento de Santa Teresa, en la Ciudad de México. Durante su reclusión, escribió al virrey:
4: ignoro cuáles sean mis delitos que han merecido semejante castigo. Yo estoy bien segura de que serán los que hayan forjado mis enemigos, enemigos de la paz.
3: Estuvo recluida hasta junio de 1817. Tras la consumación de la independencia y el ascenso de Agustín de Iturbide como emperador de México, Josefa rechazó formar parte de la corte imperial, por considerar que contradecía sus principios. Una vez instaurada la República, doña Josefa mantuvo cercanía con los principales actores políticos y rechazó recibir alguna recompensa por su papel en la lucha por la independencia. Josefa Ortiz, forjadora de una conciencia libertaria contra la opresión, a favor de la formación de un gobierno representativo y justo, murió el 2 de marzo de 1829.
0: Leona Vicario fue una mujer que convirtió sus recursos, sus contactos y su convicción en herramientas para apoyar la causa insurgente. Demostró que la libertad también se defiende con inteligencia, decisión y valentía.
1: Colaboró como informante para transmitir mensajes y apoyar a quienes lucharon por la independencia. Vamos a conocer más de su historia.
3: María de la Soledad Leona Camila Vicario Fernández de San Salvador, conocida como Leona Vicario, nació el 10 de abril de 1789. Fue hija de uno de los matrimonios más ricos de la Nueva España, lo que le permitió tener acceso a una educación amplia, que más tarde puso al servicio de la lucha de independencia, usando los nombres de los personajes de libros que leyó para crear un código secreto y mandar mensajes cifrados. A los 18 años quedó huérfana y bajo la tutela de su tío Agustín Pomposo, un reconocido abogado de la época. A pesar del cariño familiar que había entre ellos, tuvieron posturas políticas antagónicas. Leona apoyó el proyecto autonomista criollo y la insurgencia independentista, mientras que Agustín fue un fiel defensor de la monarquía española. Leona se incorporó a la agrupación secreta Los Guadalupes, que se formó cuando en 1808 el incipiente movimiento de criollos que buscaba la autonomía de la Nueva España fue duramente reprimido. Aprovechando su posición de clase, colaboró como espía y correo para que las ideas de libertad y autonomía circularan entre las clases criollas. Tras el llamado de Miguel Hidalgo en 1810, Leona Vicario aportó recursos propios, tanto para la lucha armada como para la edición de periódicos que defendían la libertad y la participación de las mujeres. También apoyó económicamente a las familias de los insurgentes apresados. En 1813, Leona fue detenida y recluida en el convento de Belén en la Ciudad de México. Durante sus juicios, no delató a ninguno de sus compañeros, a pesar de las presiones y la incautación de sus bienes. Su lealtad al movimiento y valor en esos interrogatorios protegieron a decenas de personas. Tras un audaz escape, Leona llegó a Oaxaca, en donde se incorporó a la insurgencia de Morelos y se casó con Andrés Quintana Roo. Pero el movimiento de Morelos se fue resquebrajando y Leona tuvo que huir con Quintana Roo durante años. En enero de 1817, Leona tuvo que dar a luz a su primogénita Genoveva en una cueva de Achipixtla. Aprovechando su vulnerabilidad por los cuidados maternos, Leona y Andrés fueron traicionados y apresados. Estuvieron detenidos hasta 1821, que se consumó la independencia. En 1831, Lucas Alamán, el futuro líder del Partido Conservador, quiso denostar la participación de Leona Vicario en la independencia, calificándola de heroísmo romancesco y afirmando que ella se había incorporado a la insurgencia solo para seguir a su esposo Andrés Quintana Roo. Leona Vicario escribió una aguda y contundente respuesta en defensa de la autonomía política de las mujeres.
5: Confiese usted, señor Alamán, que no solo el amor es el móvil de las acciones de las mujeres, que ellas son capaces de todos los entusiasmos y que los deseos de la gloria y la libertad de la patria no les son unos sentimientos extraños. En todas las naciones del mundo ha sido apreciado el patriotismo de las mujeres. ¿Qué tiene de extraño ni ridículo el que una mujer ame a su patria y le preste los servicios que pueda para que a estos se les dé por burla el título de heroísmo romancesco?
0: Este 15 de septiembre, los mexicanos nos reunimos alrededor de nuestra historia. Han pasado 216 años desde que inició la lucha de independencia y desde entonces, nuestro país ha atravesado por profundos cambios y transformaciones.
1: Conmemorar esta fecha no significa solamente recordar el pasado, también implica mirar nuestra reconstrucción histórica y valorar nuestra libertad.
0: Al hablar de independencia vienen a la memoria nombres como Miguel Hidalgo, José María Morelos, Josefa Ortiz y Leona Vicario. Sin embargo, aquel movimiento fue mucho más amplio.
1: Miles de mujeres y hombres participaron de distintas maneras en un proceso que transformó para siempre la historia de lo que entonces era la Nueva España.
0: Todo comenzó en la madrugada del 16 de septiembre de 1810, cuando Miguel Hidalgo llamó a levantarse contra el dominio español. Pero con el paso del tiempo, la noche del 15 se convirtió en una de las grandes tradiciones cívicas de nuestro país.
1: Lejos de resolverse rápidamente, el conflicto se prolongó durante 11 años con distintas etapas, enfrentamientos y protagonistas.

0: Hidalgo fue capturado y fusilado en 1811 y posteriormente José María Morelos y Pavón asumió un papel central en el movimiento.
1: En 1813 convocó al Congreso de Chilpancingo, donde presentó Sentimientos de la Nación, un documento fundamental para pensar el proyecto de una nación independiente.
0: Los años siguientes estuvieron marcados por nuevos enfrentamientos y por la resistencia de distintos grupos insurgentes. Finalmente, en 1821, 11 años después del levantamiento inicial, se concretó la consumación de la independencia. El 27 de septiembre de ese año, el ejército trigarante entró a la Ciudad de México y llegó a su fin el dominio español.
1: Pero conseguir la independencia solo fue el inicio. Había que organizar un nuevo gobierno, crear instituciones, establecer leyes, enfrentar una situación económica muy complicada y, sobre todo, comenzar a definir qué significaba ser una nación independiente.
0: Por eso, cuando este 15 de septiembre escuchemos un ¡Viva México!, estamos recordando un proceso que permitió construir un país independiente, pero también una historia que nos recuerda que la libertad requiere del cuidado, participación y responsabilidad de cada generación.
1: Si hablamos de identidad mexicana, hay una palabra que inmediatamente nos lleva a la música: mariachi. Sus instrumentos, sus voces y sus interpretaciones forman parte del paisaje sonoro de México.
0: En la siguiente cápsula vamos a conocer los elementos musicales que caracterizan este género y parte de la historia de una expresión cultural que se convirtió en uno de los grandes símbolos de México.

0: del pueblo.
1: Nada más melódico y alegre que la música del mariachi. Sus orígenes se remontan al pueblo de Cocula en el estado de Jalisco. Algunas fuentes dicen que su nombre se debe a la palabra mariachi, que significa boda en francés. Otra teoría es que proviene del nombre de María, por los festejos patronales de la Virgen. En la época del Porfiriato, esta música se consideraba popular. Fue hasta la Revolución Mexicana que la música mariachi se extendió por todo el territorio nacional. En 1930 fue el mariachi de Cirilo Marmolejo el que introdujo el traje de charro y el sonido de la trompeta.
2: La música del mariachi es producto del mestizaje de ritmos de varias culturas. Es una fusión de sonidos huicharicas, purépechas, guaguas y afromestizos. La fusión sonora de guitarras, violines, caracolas, teponastlis, flautas de carrizo y otros instrumentos indígenas es la chispa que ocasionó el nacimiento de un nuevo género, el mariachi.
1: Geo llegó durante la campaña presidencial de Lázaro Cárdenas, quien llevó de gira por todo el país al Mariachi Vargas de Tecatitlán. En los siguientes años, la época de oro del cine mexicano popularizó este género. Actualmente su alcance es mundial. De hecho, en 2011 la UNESCO lo declaró como Patrimonio Cultural Inmaterial de la Humanidad. El mariachi integra en su repertorio canciones rancheras, corridos, huapangos y sones jarochos, es decir, música tradicional y regional mexicana. Su origen mexicano nos hace sentirnos orgullosos.

0: Ya llegaron las fiestas patrias y también las ganas de celebrar a México. Aquí van algunas opciones para disfrutar el grito de independencia.
1: En la Ciudad de México, el Zócalo será nuevamente uno de los puntos principales de la celebración del 15 de septiembre. Contará con los finalistas del concurso México Canta 2.
0: También hay opciones culturales. En el Museo de Historia Natural y Cultura Ambiental puedes participar en el taller Ornitología Sagrada, dedicado a conocer el significado de las aves en las culturas del México antiguo. La entrada es libre.
1: También puedes darte una vuelta por el Palacio de Bellas Artes, donde se presenta el Ballet Folclórico de México de Amalia Hernández. Una muy buena opción para celebrar nuestras tradiciones a través de la música y la danza.
0: Y cerramos con una invitación para quienes disfrutan de la fotografía.
1: Para conocer más sobre esta propuesta y saber dónde visitarla, vamos a platicar con sus organizadores.
0: Hoy vamos a hablar sobre Fotoseptiembre y particularmente sobre algunas de las actividades que hay dentro de su temática, que es naturalezas no humanas. Bienvenidos a la Hora Nacional. Si nos pueden ayudar, por favor, diciendo sus nombres y a qué se dedican en todo este evento fotográfico.
2: Yo soy Petrushka, formo parte del Festival Tragaluz. Soy la directora de imagen, de diseño. Es toda la cara del festival.
3: Y yo soy Jesús Cornejo, soy director general del Festival Tragaluz. Juntos estamos ahora presentando y estamos aquí porque a través del Festival Tragaluz recibimos una invitación del Centro de la Imagen, que organiza cada dos años el Festival Fotoseptiembre, un gran festival que sucede alrededor de todo el país. Tiene como invitado siempre un país y un estado invitado. En esta ocasión nosotros, como festival, fuimos el estado invitado de Michoacán. Con esta gran colaboración que estamos justo inaugurando el día de hoy, estamos muy felices de venimos de ahí, pues se presentó una exposición colectiva de fotografía contemporánea michoacana. Básicamente es una muestra de 17 proyectos fotográficos de artistas, tanto de la fotografía, del video, del cine, de la instalación, incluso también inteligencia artificial, en donde se tratan temáticas que van más allá, básicamente sobre las naturalezas no humanas, sobre el tema de la ficción, sobre los territorios, sobre las experiencias propias, y sobre todo lo más importante es mostrar nosotros como Festival Michoacano y como artistas michoacanos un panorama en el cual Michoacán cuenta otro tipo de historias. Cuenta historias creativas, cuenta proyectos que están al alcance desde local, estatal, nacional e internacional.
2: Esta es la cuarta emisión del festival y hemos llevado justo el origen, un poco el tema del agua y ahora dijimos era el fuego, ¿no? Lo que representa el tema del ritual en Michoacán también, uh-huh. ¿no? O sea, toda la comunidad purépecha, o sea, todo termina en el año del fuego, o sea, hay una representación muy contundente hacia el fuego y también a manera cromática, o sea, si te fijas, el Día de Muertos, el cempasúchil, uh-huh. la monarca, o sea, todo lo que tiene que ver mucho con la identidad michoacana viene de este color muy cálido y este color muy en referencia al fuego.
0: ¿Hasta cuándo, y recuérdenos, en dónde podemos ver estas fotografías?
2: El festival se va a llevar a cabo en Michoacán, uh-huh. pero ahorita justamente esta exposición, la de los futuros abiertos, que está en el centro de la imagen dentro del marco de Fotoseptiembre, uh-huh. se inauguró el 10 de septiembre y va a estar hasta febrero.
3: En la plaza de la Ciudad de en el mero centro de la Ciudad de México.
0: Uh-huh. Buenísimo.
1: ¿Redes sociales?
3: Es @festivaltragaluz, nos encuentran en Instagram, en Facebook también encuentran como Festival Tragaluz y en la página como festivaltragaluz.com. Los invitamos a que nos visiten porque tenemos una actividad muy llena desde septiembre hasta noviembre, básicamente el 31 de octubre, con 25 actividades desde talleres, exposiciones, recorridos fotográficos, viajes, revisiones de portafolios, diálogos. Básicamente que es como, ahora que comentas esto, Cha, yo siempre pienso como michoacano que si cualquier persona quiere practicar cualquier tipo de género fotográfico en México, tienen que ir a Michoacán. Ahí van a encontrar.
2: Ahí está.
3: Todo lo perfecto, que necesiten.
1: Perfecto, Chucho. Pues muchísimas gracias.
3: Gracias.
1: Petrushka, muchísimas gracias. Les agradecemos mucho su visita. Pues habrá que ir, ¿no? A ver al hermosísimo estado de Michoacán fotografiado.
3: Exactamente. Y mientras tanto, en el Centro de la Imagen pueden visitar un pedacito de Michoacán.
1: Exactamente. Muchísimas gracias. Uh-huh. Y así llegamos al final de nuestra Chilanguía por esta semana, pero el próximo domingo les tendremos más información cultural.

0: Aunque no existe un texto oficial del discurso que Miguel Hidalgo pronunció el 16 de septiembre, se sabe que fue un llamado a la emancipación, a la libertad de los mexicanos y a la soberanía de nuestro pueblo como un derecho que todos tenemos.
1: Que estas palabras nos recuerden que la libertad no es solo una página de nuestra historia, sino una herencia que se construye y se defiende todos los días. Hacemos una pausa aquí en La Hora Nacional y volvemos en unos minutos.
0: Antes de irnos, enviamos saludos para Cecilio Godínez, allá en Dolores Hidalgo, Guanajuato, precisamente la cuna de la independencia. También para Verónica Muñoz Centeno y Gerardo Domínguez.
1: Un saludo muy especial para José Manuel Esquivel Alcalá en Zacatecas. Y también mandamos abrazos a Alicia BFG, Carolina Corona Villarreal, Areli Nájera, Rafael Vázquez Castro y Sergio Puga.
0: Gracias por acompañarnos cada semana. Recuerden que nos encuentran como La Hora Nacional Oficial en YouTube, Facebook, Instagram, TikTok, X, Spotify y el número 5534-834239. Pueden enviarnos un correo electrónico a lahoranacional@segov.gob.mx.
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0: Continuamos en la Hora Nacional y en esta segunda parte hablaremos de la prevención, los servicios de salud y la responsabilidad que tenemos durante estas fechas.
1: En el tema de protección civil les diremos cómo actuar antes, durante y después de un sismo o un huracán.
0: Tendremos información para cuidar nuestra salud a propósito del Día Internacional de la Migraña, una enfermedad neurológica incapacitante que afecta la vida familiar, laboral y cotidiana de quienes la padecen.
1: En nuestros flashazos del bienestar les daremos algunas recomendaciones para ahorrar energía eléctrica en su hogar o trabajo.
0: En estas fiestas patrias, todas y todos tenemos la responsabilidad de cuidar a nuestros animalitos de compañía de la pirotecnia.
1: Y por supuesto, conoceremos parte de la riqueza cultural y gastronómica que nos acompaña, desde los sabores de nuestra cocina hasta la charrería y las actividades que se realizarán en distintos puntos del país. No se vayan porque les diremos dónde pueden celebrar nuestras fiestas patrias.
0: Ante un sismo, la prevención puede hacer la diferencia. En México hemos fortalecido la cultura de protección civil con mejores sistemas de alerta, protocolos de actuación y una mejor participación de la sociedad.
1: Recordemos que estar informados, identificar riesgos y saber cómo actuar antes, durante y después de una emergencia nos ayuda a protegernos y a cuidar a los demás.
0: México es un país sísmico y por lo mismo los temblores son parte de nuestra realidad. Pero en los últimos días hemos visto noticias sobre movimientos fuertes en varias partes del mundo y mucha gente se está preguntando si acaso estamos viviendo una actividad sísmica fuera de lo normal.
1: Y para entender qué está pasando y sobre todo qué podemos hacer para reducir riesgos en casa, en la escuela o en la oficina, está con nosotros el doctor Carlos Valdés González, investigador y jefe del Departamento de Sismología del Instituto de Geofísica de la UNAM. Doctor, bienvenido a la Hora Nacional.
2: Muchas gracias, es un placer y un gusto estar con ustedes.
1: Qué bueno que viene porque sí, tenemos esta pregunta a muchas personas que tembló acá, que tembló allá, con esta leyenda que hay ahora de que septiembre es el mes peligroso.
2: Sí, es muy entendible y la lógica apunta en esa dirección. Vemos los sismos de Venezuela, Colombia, Perú, hace unos pocos días también en Costa Rica y nos preguntamos, ¿seguimos nosotros? La respuesta es no. Creo que lo que vale la pena es que lo veamos como un recordatorio. Si seguimos mejorando la preparación, evitaremos situaciones como las que ya vivimos, que fueron realmente sorprendentes. Las imágenes lo dejan a uno pensando mucho.
0: Porque en realidad todavía no es posible predecir la ocurrencia de un sismo. Lo único que nos queda por hacer es la preparación.
2: Exacto. Y yo diría que no hay la capacidad porque no sepamos cómo hacerlo. Tecnológicamente no es posible. Necesitaríamos colocar sensores a una profundidad de 40, 50 o 60 kilómetros debajo de la Tierra. Entonces, mientras no encontremos una forma de colocar sensores que en ese lugar nos midan directamente la deformación, lo mejor es la parte de la prevención, construir adecuadamente y socialmente estar también prevenidos y preparados.
1: Y ahora que hablaba de construir de manera adecuada, ¿qué sugiere usted para los constructores y para las personas que habitan estos lugares?
2: La ciudad ha crecido de manera importante y una de las cosas que debemos de ver, y es algo no tan difícil de hacer, es primero enterarnos de cuándo fue construida el lugar en donde vivimos, ya sea un edificio o una vivienda. ¿Por qué esto es importante? Porque han surgido reglamentos de construcción en diferentes años. El más importante o el relevante fue después del sismo del 85, surge en 1986. Este reglamento se ha modificado en varias ocasiones más, pero es un reglamento muy estricto. Entonces, si mi casa o edificio fue construido unos años antes, no está obligado a seguir las instrucciones o la norma constructiva que establece ese reglamento. Ahí nos queda a nosotros más bien esa responsabilidad, el ver si nuestra construcción es antes del 86, el tratar de ver qué es lo que podríamos hacer para mejorar esa estructura para que sea más resistente. Una de las sugerencias es revisar con cuidado nuestra vivienda, ver los muros, ver si hay agrietamientos, que aunque sean pequeños, si yo veo una grieta en esta dirección, marcarle un lado y otro lado con un paréntesis y poner la fecha en la que lo estoy haciendo y estimar más o menos el grosor de esa grieta. Lo que me está indicando es que ese puede ser un punto de debilidad. Si yo veo un muro con muchas grietas más o menos en la misma dirección, lo anoto y eso también lo anoto en una libreta y reviso cada 6 meses o después de que hay un sismo. Después de que hay un sismo, si esa grieta se extendió, me está sugiriendo que el sismo tiene una influencia en esa parte de la vivienda. Y esto nos ayuda para que podamos nosotros hablar con un amigo que sea ingeniero o que sea arquitecto y decirles, en tal lugar de la casa yo encontré esto. Entonces le estamos dando un diagnóstico. Y esto nos ayudaría a familiarizarnos con esos sitios seguros y con el estado, le llamamos estado de salud, que guarda la estructura. Es algo que podemos hacer ahora que viene un simulacro, una cosa muy importante. Pues del simulacro, ¿por qué no revisamos la casa y lo anotamos, no?
0: ¿Tendrá de casualidad redes sociales para que la gente, si tiene por ahí alguna duda?
2: Sí, la red es arroba Carlos con mayúscula la primera, seguido Valdés con mayúscula la V y terminando con uno. Carlos Valdés.
0: Carlos Valdés 1 en X.
2: En X.
0: Perfecto, doctor. Pues muchísimas gracias por habernos acompañado a la Hora Nacional.
2: Gracias.
1: Le agradecemos mucho a todos ustedes por seguir con nosotros. Por favor, quédense aquí.
0: Así como debemos saber qué hacer frente a un sismo, también debemos estar preparados ante fenómenos meteorológicos como los huracanes. La prevención empieza mucho antes de que llegue una emergencia.
1: A continuación, algunas recomendaciones para mantenerse informados, identificar las indicaciones de las autoridades y actuar oportunamente antes, durante y después del paso de un huracán.
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0: Este 12 de septiembre se conmemoró el Día Internacional contra la Migraña, un padecimiento que afecta a más de 1,000,000,000 de personas en todo el mundo.
1: La migraña es considerada una de las principales causas de discapacidad a nivel mundial. Por eso hoy queremos platicar sobre qué es, cómo podemos identificarla, cuándo debemos ir con un especialista y qué alternativas existen para atenderla.
0: Para atender a personas con migraña, el gobierno federal tiene la página del Instituto Nacional de Neurología y Neurocirugía y el teléfono 55 56 06 38 22. Y para platicar más del tema, hoy nos acompaña el doctor Rogelio Domínguez Moreno, médico adscrito a la clínica de cefaleas de esa misma institución. Doctor, bienvenido a la Hora Nacional. Qué gusto tenerlo aquí.
7: Muchas gracias, el gusto es mío.
1: Quisiéramos empezar preguntándole cómo podemos distinguir una migraña de un dolor de cabeza fuerte.
7: Claro, digamos que los dolores de cabeza, que es el término como usamos cefaleas, son muchos, más de 200, pero que tal vez el que más impacta es la migraña, porque además de dolor de cabeza tiene otros síntomas como náuseas, te molesta la luz, el sonido, o inclusive puedes tener problemas para concentrarte, cognitivos les llamamos. Uno de los grandes datos para diferenciar una migraña de los otros dolores de cabeza es específicamente que es un dolor que es muy intenso, es decir, de moderado a grave, no es un dolor sencillo. Lo segundo es que usualmente se asocia a náuseas y lo tercero es que también te molesta la luz. Entonces, si tú tienes un dolor de cabeza que tiene dos de estas tres características, lo más probable es que se trate de migraña.
0: ¿Y qué son los factores que desencadenan una crisis de migraña? O sea, ¿por qué nos dan?
7: El origen de la migraña es multifactorial, es decir, no es una sola cosa, pero lo más importante tal vez sea la suma de todos estos factores. Okay. El primero es que aunque no es genética y no se hereda, sí existe cierta predisposición, es decir, si mi mamá lo tuvo, yo tengo al menos 50% de posibilidades. Si dos de mis papás lo tuvieron, yo ya tengo 70% de posibilidades. Es decir, si hay cierto riesgo familiar. Y si le suma uno, por ejemplo, estrés, no dormir bien, pasarse sus alimentos, o sea, de lo que todos padecemos, pues eso hace que la presentes a una temprana edad o que las tengas más frecuentes. Esos son digamos, los factores que pueden involucrar.
0: La vida normal, entonces.
7: Justo.
1: Oiga, doctor, y mucha gente recurre a automedicarse cuando le da una migraña. ¿Qué opina usted de esto?
7: Depende, digo, en general recomendamos no automedicarse porque primero uno no sabe qué toma, pero específicamente en el caso de la migraña es qué tanto lo tomo. Es decir, si uno toma un analgésico de vez en cuando y te funciona, tal vez no está mal. Pero si tú tomas muchos analgésicos, hay un punto en donde estos analgésicos no solo ya no te ayudan, sino empeoran tu dolor de cabeza. Y es lo que nosotros conocemos como cefalea o dolor de cabeza por sobreuso o uso excesivo de analgésicos. Uy. Entonces, siempre les digo a mis pacientes de, sí, depende cuántos, y existen algunos analgésicos que tienen más riesgo que otros.
1: Doctor, ¿alguna página, alguna red social donde podamos estar como un poquito más informados de todo esto?
7: Sí, obviamente la página del Instituto Nacional de Neurología. De hecho, nosotros estamos trabajando ahora un poco para la educación, porque como ustedes dicen, uno no sabe qué es la migraña, cuándo sí, cuándo no. Justo nosotros vamos a hablar con los pacientes sobre qué es la migraña, conmemorando este día o siendo conciencia más bien sobre el día de la migraña, el 25 de septiembre. Y también estamos haciendo actividades para los médicos, tanto especialistas como no especialistas, porque aunque los dolores de cabeza son muy frecuentes, muchos médicos no sabemos cuándo le toca este u otro tratamiento. Ahora hay tratamientos más avanzados. Entonces, eso también lo pueden encontrar en la página del instituto, y si son pacientes, pueden ser referidos allá. Y si son médicos y quieren aprender más, tanto médicos de primer contacto como médicos especialistas, por ahí vamos a tener escuelas o cursos de dolores de cabeza, incluyendo obviamente migraña, pero muchas otras, inclusive procedimientos como aplicación de toxina, anticuerpos, cosas de ese tipo.
0: Pero bueno, para tenerlo claro, más de 4 días con dolor, consultar al médico.
7: Más de 4 días con dolor y parece migraña, me molesta la luz, el sonido, es mejor al médico, no solo analgésicos, no automedicarse.
0: Buenísimo. Doctor, muchísimas gracias por habernos acompañado aquí en la Hora Nacional. Qué importante platicar de este tema porque hay, como lo mencionamos al principio de la entrevista, muchísimas personas que padecen de migraña. Y de repente, a lo mejor algunas ni siquiera se habían dado cuenta que era esto en particular.
7: Claro, y es muy común, es muy frecuente.
0: Pues muchísimas gracias de nuevo.
1: Doctor Rogelio Domínguez estuvo aquí con nosotros en la Hora Nacional. Y ustedes aquí están y aquí tienen que seguir. No se vayan, por favor.
0: Y regresando al tema de la independencia de México, varias mujeres fueron protagonistas en los campos de batalla. Manuela Medina, la capitana.
1: Originaria de Taxco, Manuela Medina participó en 7 batallas durante la Guerra de Independencia. Su historia forma parte de ese amplio grupo de mujeres insurgentes cuya valentía merece ser conocida y reconocida.
8: Manuela Medina, la capitana, un símbolo de coraje y determinación. En un México sumido en la lucha por la independencia, una mujer indígena se levantó como un símbolo de valentía y liderazgo. Manuela Medina, la capitana. Nacida en una familia indígena, tuvo acceso a la educación, pero abandonó la escuela para trabajar y luchar por la justicia social, lo que la llevó a unirse al movimiento de independencia en 1810. Consciente de las injusticias, ingresó a las filas del ejército insurgente, siendo nombrada capitana por la Suprema Junta de Zitácuaro, Michoacán. Combatió junto al general José María Morelos en la ocupación de Acapulco y en otras batallas importantes. Su valentía y liderazgo la convirtieron en una pieza clave para la independencia de México. A pesar de ser herida por el ejército realista, Manuela nunca se rindió. Falleció el 2 de marzo de 1822 en Texcoco, Estado de México, sin saber que la independencia se había logrado un año antes. Hoy la recordamos como un ejemplo de coraje y determinación.
0: En los tiempos donde apoyar la insurgencia podía significar perderlo todo, Gertrudis Bocanegra decidió mantenerse fiel a sus ideales.
1: Ella fue descubierta, detenida y sentenciada a muerte. Y aún bajo esas circunstancias se negó a proporcionar información sobre las fuerzas insurgentes. Su historia nos recuerda que la lucha por la libertad tuvo también costos personales enormes para quienes decidieron participar en ella.
9: María Gertrudis Bocanegra Mendoza nació el 11 de abril de 1765 en Pátzcuaro, Michoacán. Su padre, Pedro Javier Bocanegra, era un comerciante español, y su madre, María Feliciana Mendoza, una mestiza descendiente de un cacique indígena. Su familia ocupaba una posición media en la sociedad colonial, por lo que Gertrudis tuvo acceso a una educación elemental. A los 19 años, y a pesar de la oposición de su padre, contrajo matrimonio con Pedro Advíncula de la Vega y Lazo, un miliciano mulato. En 1810, cuando estalló la Guerra de Independencia, la familia de Gertrudis apoyó de inmediato la causa insurgente. Una de sus hijas se casó con un coronel insurgente y Gertrudis convenció a su esposo y a uno de sus hijos, de 17 años, de sumarse a las fuerzas rebeldes de Michoacán. Sin embargo, ambos morirían en la batalla de Puente de Calderón, en la que Miguel Hidalgo fue derrotado el 17 de enero de 1811. A pesar de la gran pérdida familiar, Gertrudis continuó apoyando la lucha por la independencia junto con sus hijas. Durante un tiempo colaboró, entre Pátzcuaro y Tacámbaro, como espía, mensajera y reclutadora de tropas. Más adelante se asentó en Pátzcuaro y desde allí mantuvo su apoyo a la insurgencia por años a través de la recolección de dinero y armas, la recopilación de información y haciendo labor de convencimiento a favor de la causa. En 1817, Gertrudis se involucró en una red de conspiradores que tenían el objetivo de apoderarse de Pátzcuaro y fortalecer la campaña que el guerrillero español Javier Mina pretendía lanzar sobre el Bajío. Los involucrados en el proyecto intentaron convencer a soldados realistas de cambiar de bando y sustraer armas de los almacenes del gobierno. Gertrudis fue detenida en una de esas acciones y sometida a interrogatorio. A pesar de la presión y las amenazas, se negó a delatar a sus cómplices. Fue sentenciada a muerte por apoyar a la independencia, sedición y conspirar contra la autoridad del rey. El 11 de octubre de 1817, a los 52 años de edad, Gertrudis Bocanegra fue fusilada al pie de un fresno en el centro de Pátzcuaro. De acuerdo con algunos testimonios, antes de morir pronunció un discurso en el que alentaba a continuar la lucha por la independencia y a rebelarse contra las injusticias del régimen colonial. En 1823, el Congreso Constituyente reconoció el papel trascendental de Gertrudis Bocanegra y de sus hijas en la lucha por la independencia, otorgándoles una pensión, decisión que fue ratificada por el gobierno de Guadalupe Victoria. Gertrudis, la heroína de Pátzcuaro, así como muchas otras mujeres que se sumaron a la causa insurgente, no alcanzó a ver a su nación libre. Sin embargo, todas sus acciones fueron fundamentales para el posterior triunfo de la independencia de México.
0: Y si hay algo que une a las familias durante las fiestas patrias, en la mesa es la comida. En México también celebramos nuestra historia a través de los sabores.
1: Pozole, chiles en nogada, tostadas, tamales y una enorme diversidad de platillos forman parte de las celebraciones de septiembre. En el siguiente reportaje conoceremos algunos de estos alimentos, sus orígenes y la manera en que la gastronomía se convirtió en una expresión fundamental de nuestra identidad.
0: Para conocer esos lugares donde podemos encontrar el sabor,

0: Agustín de Iturbide, verde, blanco y rojo, la bandera trigarante. En Oaxaca, el mole es prácticamente una fiesta. Hay distintas variedades y cada región tiene sus propias recetas. La palabra mole viene del náhuatl moji, que significa salsa mezcla. Ahora nos vamos a Jalisco, tierra del mariachi, y encontramos la birria, uno de los platillos que se han convertido en auténticos embajadores de la cocina mexicana. En Veracruz, el arroz a la tumbada nos habla de una cocina profundamente ligada al mar y a la mezcla de culturas que caracteriza al puerto, así como el pambazo, que viene de un origen popular en Veracruz y se dice consolida con Doña Carlota, que impresionada por nuestros volcanes le hacen un pan en deferencia relleno de chorizo y papa. Y algo seguramente estuvo presente siempre ha sido el maíz. Tortillas, tamales, atoles y otros alimentos elaborados con maíz forman parte fundamental de la alimentación de la población, y más en estas fechas. Este grano, heredado de la cultura originaria, era y sigue siendo uno de los grandes protagonistas de nuestra cocina. Y por supuesto, hablemos de la bebida, el chocolate. Este riquísimo cacao tenía una larguísima historia en Mesoamérica, y durante el periodo colonial el chocolate se transformó con la incorporación de ingredientes y costumbres europeas a lo que hoy conocemos. ¿Y qué hay del pozole? El pozole tiene raíces prehispánicas y ha cambiado muchísimo con el paso del tiempo. La receta que conocemos actualmente es resultado de siglos de transformación culinaria y cada región le da su propio toque. Así que este 15 y 16 de septiembre, cuando levantemos la voz para decir ¡Viva México!, recordemos que también estamos celebrando una cultura que se expresa en sus pueblos, en su música, en sus tradiciones y en su cocina. ¡Viva la independencia! ¡Y viva la deliciosa diversidad gastronómica de México!
1: De la cocina pasamos a otra tradición profundamente mexicana, la charrería. Caballos, música, vestimenta y destreza se reúnen en una práctica que forma parte de nuestra cultura.
2: La charrería fue reconocida por la UNESCO como Patrimonio Cultural Inmaterial de la Humanidad. Vamos a ver y escuchar algunos de sus elementos y la importancia de preservar esta tradición que forma parte de nuestra historia y nuestra cultura.
3: ¿Se imaginan un caballo corriendo a toda velocidad, una reata volando por el aire y un charro intentando demostrar su habilidad y precisión? Pues eso, amigos, amigas, es la charrería. Es una tradición que nació de las labores del campo mexicano y que con el paso del tiempo se convirtió en una disciplina deportiva y en una de las expresiones más representativas de nuestra cultura. Se desarrolla en un lienzo charro. Por ejemplo, está el coleadero. El charro intenta derribar a un toro tomándolo de la cola. El jineteo, en el que debe mantenerse sobre un animal en movimiento. Y una de las suertes más espectaculares, el paso de la muerte, en el que el charro pasa de un caballo a otro mientras ambos están a galope. Un ámbito espectacular dentro de este deporte son las escaramuzas charras. Realizan impresionantes ejercicios muy coordinados a caballo, demostrando velocidad, ritmo, precisión y trabajo en equipo. La charrería es el deporte nacional mexicano. Representa una parte fundamental de nuestra historia. Es una tradición que se hereda. En este mes de septiembre, felicitamos a todos los equipos de charrería del país.
1: En estas celebraciones hay una responsabilidad que no debemos olvidar: cuidar a quienes comparten nuestro hogar. Para muchas familias, los animales de compañía forman parte de ella y pueden verse afectados por el ruido de la pirotecnia.
2: Podemos encontrar algunas recomendaciones en la página de la Brigada de Vigilancia Animal de la Ciudad de México en www.ssc.brigadaanimal.cdmx.gov.
3: Para algunos, los fuegos artificiales significan fiesta, celebración y colores en el cielo. Pero para muchos animales, esos sonidos pueden convertirse en un momento de miedo y estrés. Los perros y los gatos tienen un oído mucho más sensible que el nuestro. Un estruendo que para nosotros dura apenas unos segundos puede resultarles muchísimo más intenso. Algunos tiemblan, jadean, se esconden o intentan escapar. Y cuando el miedo es muy fuerte, pueden lastimarse tratando de huir o incluso perderse. Pero no solamente nuestras mascotas lo pasan mal. En el campo, el ruido puede alterar al ganado y a otros animales, provocando nerviosismo y movimientos inesperados. Y en el caso de las aves, los estruendos pueden hacer que abandonen repentinamente sus lugares de descanso, se desorienten o choquen durante el vuelo. Podemos ser conscientes de quienes comparten nuestro entorno. Si tenemos mascotas, podemos mantenerlas dentro de casa, cerrar puertas y ventanas,

0: Darles un espacio tranquilo y acompañarlas. Evitar dejarlas solas o permitir que tengan acceso a la calle durante los momentos de mayor ruido. La próxima vez que el cielo se ilumine con fuegos artificiales, pensemos un momento en quienes tienen cuatro patas, alas o los seres que no tienen voz para decirnos que tienen miedo. El mundo es uno y cohabitamos. Siempre es buena idea cuidar a quienes viven de nuestro lado. Disfruta estas fiestas patrias y cuida los tuyos.
1: Y para finalizar esta emisión, les presentamos una obra de teatro que advierte sobre el uso problemático de Internet y el abuso de la IA, principalmente en las juventudes, y se llama Tonter IA.
2: Por cierto, si requieren más información sobre el uso problemático de Internet en las niñas, niños y jóvenes, pueden consultar la página de la Comisión Nacional de Salud Mental y Adicciones, que es www.gob.mx/CONASAMA.
3: Esta es Tercera Llamada. ¡Comenzamos!
2: ¿La inteligencia artificial podría llegar a reemplazar al ser humano? Y sobre todo, ¿qué pasa cuando tres clowns se enfrentan contra esta tecnología? Estas preguntas llegan al escenario con Tonter IA, que es una propuesta que combina clown, comedia física, videomapping, música, loops en vivo y, por supuesto, inteligencia artificial.
1: Y para platicar con nosotros de la obra está Claudia Ivonne Cervantes, creadora, actriz, etcétera, etcétera. Claudia, bienvenida a la Hora Nacional.
4: Muchas gracias, Cha. Muchas gracias, Leo.
2: Claudia, no vienes sola.
4: El día de hoy me acompaña mi hijo, Julián, que es súper fan de la compañía y se la pasa viendo nuestros espectáculos.
1: Bueno, pues bienvenido, Julián. Bienvenido a la Hora Nacional. Yes. Oye, Claudia, suena muy interesante toda esta cuestión de abordar el tema de la inteligencia artificial como una obra de teatro y además una obra de teatro de clowns.
4: Tontería es un espectáculo en donde estamos tres actrices en escena que abordamos la técnica del clown y la comedia física, en donde abordamos diferentes situaciones de la vida cotidiana. Aquí la inteligencia artificial la utilizamos como personaje, interactuamos con ella en vivo y también explicamos un poco cómo es el funcionamiento de máquinas o del aprendizaje de máquinas.
2: ¿Y estas inteligencias artificiales que usan son especiales para la obra?
4: Sí, el arquitecto y artista de nuevas tecnologías, Isaías Herrera, fue quien nos hizo estas inteligencias artificiales. Son dos inteligencias que utilizamos. Una es conversacional, en donde tomamos palabras del público y a partir de un prompt que nosotras creamos con una gran investigación sobre el teatro de Molière, de Shakespeare, en torno a la comedia, la estructura aristotélica. Creamos toda una estructura dramática cómica que le damos esta indicación a la inteligencia artificial utilizando las palabras que nos da el público, y después esta inteligencia crea un cuento infantil al momento y las actrices lo están interpretando también a la vez.
2: Wow.
4: Y por otro lado tenemos otra inteligencia artificial sonora en donde tenemos a nuestro compositor Forrest Basura, que creó pequeños beats musicales. Entonces a partir de las palabras que nos da el público también las ensambla un ambiente sonoro acorde al cuento también que está contando la inteligencia artificial.
1: ¿Dónde podemos ver la obra de Tontería? ¿Qué días? Y también si tienen redes sociales.
4: Estamos sábados y domingos a la 1:00 p.m. en la sala Javier Villaurrutia del Centro Cultural del Bosque, bueno, en Ciudad de México. Y estamos hasta el 4 de octubre, sábados y domingos.
1: ¿Qué hackearon para que eso pasara? Entonces, en la sala Javier Villaurrutia, en el Centro Cultural del Bosque, 1:00 p.m. los domingos, ¿verdad?
4: Sábados y domingos.
1: Ah, sábados y domingos.
4: Sí.
1: Muy bien.
4: Y nos pueden seguir en redes sociales como El Gallinero Teatro, en Facebook, Instagram, ahí tenemos unos videitos en TikTok, en YouTube también nos pueden seguir. Y bueno, a lo largo del año tenemos también otros espectáculos en donde el Gallinero Teatro Clown justo se caracteriza por combinar elementos del clown, la comedia física y temas científicos.
1: Increíble, pues muchísimas gracias por visitarnos aquí en la Hora Nacional, te lo agradecemos mucho.
4: Gracias a ti, Cha. Muchísimas gracias.
2: Vamos todos al teatro. Y ustedes al teatro pueden ir, pero de aquí no se pueden ir, por favor, quédense con nosotros.

0: Y llegamos al final de esta emisión de La Hora Nacional. Muchísimas gracias por acompañarnos y por compartir este espacio con nosotros. Desde aquí les enviamos un abrazo y nuestros mejores deseos. Que tengan una excelente semana.
1: Los esperamos el próximo domingo a las 10 de la noche. Recuerden que durante la semana nos pueden escribir. Nos encuentran como La Hora Nacional Oficial en YouTube, Facebook, Instagram, TikTok, X, Spotify y en el número 5534-834239. Pueden también mandarnos un correo electrónico a lahoranacional@segob.gob.mx.
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0: Si ya el último que se levante tiene cara de sapo.
1: A mover esos piojos, a mover esas pulgas, a despertarse.
2: Papás, almohadas en mano, es tiempo de levantarse. Esta es la operación almohadazo. ¡Arriba todos!
0: ¡Arriba todos! Levanten de cara de sapo.
1: ¡Ay, ay, ay! O un ratito más a dormir.
0: ¡Ay, ay, ay!

0: toalla, un jabón, el shampoo y tu pato. ¿Dónde está tu pato? ¿Todos listos? ¡Operación al agua, patos! ¡A bañarse!
1: ¡A bañarse!
2: ¡Ay, qué chistoso es juntar todos los jabones en uno!
1: Sí, hacer uno. Bolitas, bolitas.
2: ¡Qué chistoso!

0: ya lo saben, 2-2-2.
1: 1-2-3.
0: 0.
1: 1-3-2.
0: Para que se comuniquen con nosotros rápidamente y les pongamos sus canciones, mandemos saluditos, oigamos sus voces, manden sus fotos y sus mensajes.
1: Manden sus audios que queremos escuchar sus lindas voces.
0: Además, estamos listos para recibir una llamada. Las llamadas son exclusivas para el primero que llame. Lo sacamos al aire con su voz, ¿qué tal?
1: Aquí con las 2,555 líneas telefónicas solamente para ti.
0: A tu disposición, así que puedes marcar ahorita y te contestamos mañana. No, no es cierto, hablas ahorita y te contestamos luego de volada.
1: De volada, ping pong.
0: Ping pong papas.
1: Ey.
0: Y a todos los niños que vimos este fin de semana en sus fiestas, les mandamos un saludo. Si estuviste en alguna de las fiestas que fuimos este fin de semana, te mandamos un saludo por todo el cariño que nos diste.
1: Conocimos a una niña increíble, una niña bien bonita, bien portada y un relajo. Ella se llamaba Grecia.
0: Se llama Grecia y le mandamos todo nuestro cariño porque es una niña muy feliz, es una niña ejemplar. De qué feliz se rió todo el tiempo con nosotros y la pasamos re bien. Bueno, no tan solo con Grecia, todos los cumpleañeros que estuvimos en sus fiestas, les agradecemos que nos hayan contratado y les mandamos muchos saludos. Si tú estuviste en una de las fiestas que estuvimos dando espectáculo, márcanos al
1: 222-123-0132 y cuéntanos cómo te la pasaste. ¿Estuvo aburrida? ¿Te la pasaste sentado? ¿Qué es lo que te gustó de la fiesta? ¿Qué hubo? ¿Cómo te la pasaste? Cuéntanos.
0: Mamá Nurmi dice, buen día, saluditos para Yareli y Alexander, que todos los días los escuchan. Pueden ponerle la canción de Soda Pop. Gracias.
1: Muy buena elección.
0: Sí, con mucho gusto, mamá Normi. Le mandamos un fuerte abrazo, tronahuesos.
1: Y a esos niños tan bonitos, tan preciosos, cosquillas en las costillas.
0: Y dice, hola, buenos días. Un abrazo a los mejores payasitos del mundo mundial, la banda que salta, de parte de Sharon. De Sharon y su mamá, todos los días los escuchamos. A Sharon. ¿Sabes quién es Sharon?
1: Sí.
0: La vimos en la fiesta de, precisamente, de Grecia.
1: Ahí estuvimos.
0: Es una niña esplendorosa y su abuela, que es muy linda. Así que a toda la familia, de hecho, a toda la familia que es muy linda, el doctor, a su esposa, que estuvimos echando.
1: Puro relajo.
0: No sé ni para qué nos contrataron si ellos son muy felices y estuvieron echando relajo en la fiesta. Así que la pasamos re bien.
1: Chicle bomba.
0: Así que les mandamos todo nuestro cariño. Si tú estuviste en alguna de nuestras fiestas, por favor, márcanos 222-123-0132.
1: Cuéntanos o también envíanos la fotografía que tienes con nosotros.
0: Sí, también dice, buenos días, banda que salta. Saludos a Grecia, que no se quiere levantar. Pues, ¿cómo se va a levantar si estuvo de fiesta toda la semana? A su abu, que la quiere mucho. Y a su abu Mari, la más fan de la banda que salta. Excelente inicio de semana. Los queremos, fallecitos. Muchas fotos. Que nos manden la foto que tomaron con nosotros.
1: Mándenla.
0: Las fotos también, que nos la manden al grupo.
1: Queremos ver sus lindas caras.
0: Sí, nos vamos a un corte.
1: Y regresamos.
0: ¿No tardamos?
1: Ni 25 ni media hora.
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6: Estamos de regreso.
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1: Hacemos un picnic, combinamos toda la comida que hay.
0: Y además unos huevitos, ¿qué te parece?
1: Ay, ay. de parte de la banda que salta, para ti, dedicada con mucho cariño.

0: Si aún no te sabes el número, bueno, te lo repetimos. Es el
1: 222-123-0132. Oye, y le mandan un saludo a una niña preciosa que estuvimos en su fiesta también, que se la pasó. La disfrutó mucho de lo lindo porque cantó, bailó, bailó con nosotros, se rió como nunca.
0: Se burló de nosotros.
1: Se burló de nosotros también. Estuvo soplando el alfacel, se llama Sarita. Y le mandamos un saludo muy especial. Dice muchos saludos a Sarita, que estuvo padrísima su fiesta del sábado. Nos divertimos mucho. A Sarita, un abrazo especial.
0: Conmigo Sarita bailó.
1: ¿Sí, de veras?
0: Sí, bailó bien bonito.
1: Sí, bailó bien bonito, cantó. Disfrutó su fiesta, le sopló la velita al pastel.
0: Disfrutó sus piñatas.
1: Quería mordida, pero que no la empujaran. No, bien padre, Sarita, niña tan linda, la queremos con todo el corazón. Y le mandamos muchos saluditos.
0: Y un piquete en la panza.
1: También. Dice, pueden repetir los saluditos una vez más, por favor, gracias. Ah, los saludos le dice, buen día, saluditos para Yareli y Alexander, que todos los días los escuchan. Pueden ponerles la canción de Soda Pop, gracias, con mucho gusto, mamá Nurmi. Y y en el grupo también, también nos mandaron las fotos. ¿Quién crees que nos mandó las fotos?
0: ¿Qué? ¿Quién?
1: Okay. La abuelita de Sharon nos mandó las fotos de Sharon. Está bien guapa y bien bonita. Y también la foto de Grecia y de Sharon con nosotros, mírala.
0: Sí, está increíble.
1: Ojalá y las pudieran mandar al grupo para que todo el mundo se entere. Está bien bonita la foto y las queremos mucho, mucho a las dos. Tanto a Sharon como a Grecia.
0: Y qué bonitas caritas tienen.
1: Sí, qué buenas fiestas pasamos con ellas. Nos la pasamos re bien, bailando, cantando, concursando y con el corazón robando.
0: Si tú también quieres que tengas un reventón de fiesta, pues no, pues contrátanos. Pero si quieres que sea algo muy tranquilo, ahí sí no nos contrates.
1: Sí, no va a ser tranquilo, no prometemos nada. Así que podemos ir a tu fiesta, solamente nos puedes contratar al
0: 222-123-0132
1: para que vayamos a tu fiesta y te la pases bien padre.
0: Nosotros te mandamos la información, te mandamos fotografías y paquetes de lo que tiene la banda que salta.
1: Sí. Ah, perdón, es que me está diciendo la abuelita de Grecia. Ajá. Que Sharon es su hija. Sí, me equivoqué, sí es cierto. Así que todo queda en familia y a toda la familia tan linda les mandamos todo nuestro cariño y gracias por invitarnos a la
0: fiesta. Una familia bien bonita, ¿sí o no?
1: Sí, bien chula de bonita, bien especial. Así que les mandamos un abrazo, truenagüesos. 222-123-0132.
0: Mamá Sinaí dice, buenos días, payasitos hermosos. Saludos para la niña hermosa de Renata González, que los está escuchando muy contenta. ¿Podrías poner la canción de Ellos Aprendí, por favor? Los queremos mucho, mucho como un panocho.
1: Mamá Yasmín nos mandan un oso panda. Mamá Ivonne dice buen día a todos, en especial a Raúl y Leonela, que ya están preparándose para ir a la escuela, que los ama mucho su mami. Ánimo, solo será 2 días de clase esta semana, ¿sí es cierto? ¿Por qué 2 días, eh? ¿Por el 16 de septiembre?
0: Por el grito, sí.
1: Órale, ¿mañana en clases? ¿No sabes? Que nos digan si mañana en clases.
0: Que nos cuenten qué días van a ir, qué días no van a ir y qué van a hacer en la semana.
1: Sí, solamente 2 días de clases, qué bárbaros.
0: Puro festejo, puro
1: cotorreo con las maestras, ¿no? No, hombre.

0: Vamos a un corte de cabello. Regresamos.
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0: Tenemos una llamada. Mamá María nos manda una llamada. Hola, buenos días. ¿Hay alguien ahí? Hola.
1: ¡Buenos días!
0: ¡Buenos días!
2: ¡Alegría!
0: ¿Quién habla?
1: Frida Sofía.
2: Hola, Frida.
0: Hola, Frida. ¿Cómo estás?
1: Bien.
0: ¿Cómo te portas?
1: Bien.
2: ¿En qué escuela vas, Frida?
1: En la Mirante.
0: Oh.
2: ¡Wow! ¡Bien fresas! Puros niños inteligentes, ¿sí o no?
0: En la Comodoro, ¿no?
1: Sí.
0: Órale, Frida Sofía. ¿A quién le quieres mandar saludos?
1: A mi papá, que está trabajando.
0: Uy, uy, uy, es muy trabajador, ¿verdad?
1: Sí.
0: Cuando llegue de trabajar, te le cuelgas del cuello y le plantas un beso y le dices, gracias, papito. ¿Sale? ¿Buena idea o mala idea?
1: Buena idea.
0: Oye, ¿y qué canción quieres? Para tu papá. ¿Qué canción quieres para tu papito?
1: La de Six Seven.
0: Six Seven.
2: Muy buena elección.
0: Oh, sí, esa le va a gustar a tu papá. Six Seven. Oye, Frida Sofía, te mandamos un beso y te queremos mucho, ¿sale?
1: Ok.
0: Ok, Maguey. Te portas bien, te queremos con todo el cucharón.
1: Sí.
0: Frida Sofía, tan linda.
2: Y cantas a todo pulmón Six Seven, ¿va?
0: No, ok, sé. Frida Sofía. Bye bye. Bye bye, corazón
2: bye bye,
0: de melón.
2: Butterfly.
0: Qué bonito, qué bonito. Oigan, pues esta canción es para Frida Sofía y todos los que se apellidan con F. Con todos los que empiecen su apellido con F.
2: F, Filomeno.
0: Federal. Fernández.
2: Six Seven.
0: Six Seven.

0: virtud de esta semana es...
1: La virtud de esta semana es el amor. Amor es interesarse por alguien, querer estar cerca de él y compartir con él. Amor es el poder de la atracción y es un sentimiento especial que te llena el corazón. Amar a alguien significa no tratarlo con mucho, pero mucho cuidado y también bondad, porque te importa mucho. El amor se puede demostrar con una sonrisa, una manera agradable de hablar, un acto considerado o con un abrazo. Sigamos practicando esta virtud del amor. Yo soy Nabil de Clown, el payaso de la humildad. ¡Ya tú sabes, Kit!

0: me gusta.
1: Ya tú sabes, Kit, son las 6:40.

0: cerramos nuestros ojitos y decimos una oración con mucha, mucha devoción.
1: Oh, Dios, guíame, protégeme, ilumina la lámpara de mi corazón y haz de mí una estrella brillante. Tú eres el fuerte y el poderoso.

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0: escucha este audio de mamá Gaby.
1: Hola, banda, qué salto, soy Jair. Le quiero mandar un grande saludo a mi prima Yareli, que ya se unió al grupo. Sí.
0: Bien,
1: y a mi primo Alexander. Sí. Bueno, se fue a mandar la canción de este Tocleiro más video. Gracias.
0: ¡Ah, claro, Jael! Muy buena elección. Ahorita te la ponemos con mucho gusto. También mamá Ivonne dice, ¿podrían poner la canción Hakuna Matata? Claro, ahorita se las ponemos. Usted la pide, nosotros aquí la ponemos. El 222-123-0132. Otro dice, hola, buenos días, banda que salta. Soy César. Ya me estoy alistando para ir a la escuela. Tengo 9 añitos. Me regalan la canción del sapito. René, métele nitro. Claro, con mucho gusto y bienvenido, César, que te vaya increíble en la escuela. Y ya 9 años, vientos, ya bien altote y bien guapo. Que te vaya súper en la escuela, César. Otro dice, buenos días, banda que salta o que salga. Un saludo para Juanito, Fernanda y Joana, que no se quieren despertar. Ponles la canción de 6-7 para que se anime. Feliz inicio de semana. Pues que no se levanten, que se queden dormidos. Es que el mejor amigo del hombre dicen que es el sueño. Y es la camita y la almohada.
2: Oye, y también dice mamá Marisol. Buen día, banda que salta. Excelente inicio de semana. Podrían enviarle un saludo a Hanna, que ya va rumbo a la escuela. Y le podrían poner la canción de los papás de mis papitos. Por favor, los queremos mucho. Como un panucho, Nabil y Jimmy.
0: Hanna, que no vayas a la escuela, ya cerraron las rejas, no te preocupes.
2: Y dice papá Mauricio, buenos días, bandita, que salta, me regalan un saludo para mis retoños, mi Aitana y Javier Miguel, que ya nos vamos a la escuela, y para mamá Mariana, que igual ya va para el trabajo, la amo mucho. Ah, qué bonito. Y dice, díganle a Javier que le ponga muchas ganas hoy porque tiene homenaje y va a decir una efeméride.
0: ¡Órale!
2: ¡Órale, qué bien! Eso está padrísimo. Le mandamos toda la buena vibra y felicitaciones. ¡Excelente día, payasitos! ¡Ah, qué bonito!
0: Bien, entonces a ver si nos pueden mandar un audio diciendo la efeméride que le tocó.
2: Sí, claro, eso estaría padre.
0: Otro WhatsApp dice, buenos días, queridos payasitos. ¿Le pueden mandar saludos a Tommy y Max, que no se quieren levantar para irse a la escuela?
2: ¡Esos Tommy!

0: cumplió mi primer día y le quiero mandar un saludito. Me pone la canción de El coche de papá. Chao, chicos. Buenos días, banda, que exacta, me llamo Silvia. ¿Me puede poner la canción de Caminito de la Escuela? Gracias, bye.
1: De nata.
2: De nata. De nata, la torta de nata. Y dice mamá Leslie, buenos días, onda que salta, ¿podrías por favor mandarle un saludito a Miranda Coral y decirle que le va a ir muy bien en la escuela? Muy bien, cuando diga hoy el juramento a la bandera en el homenaje. ¡Órale! De parte de su primo Jorge Sauri, que la quiero mucho. Órale, qué padre, ¿no?
1: Puro niño listo.
2: ¿Juramento a la bandera?
1: Sí.
2: Qué lindo.
1: Que nos manden un audio diciendo el juramento, diciendo la efeméride. Diciendo, pues nada, extendiendo.
2: ¿Y si no digo nada?
1: Pues ya, no digas nada, pero manda el audio. Otro WhatsApp dice, buenos días, banda que salta. Un saludo para Matías Hidalgo, que ya va rumbo a la escuelita Ignacio Ramírez. Que Dios lo bendiga y un abrazo y éxito.
2: Y dice, mamá, Isis, buenos días, banda que salta. ¿Me pueden poner la canción de esternocleidomastoideo? ¡Ah! Lo dije. ¡Ah! Porque lo deletreó la mamita Isis. Mamá Diana dice, buenos días, banda que salta. Le pueden mandar un saludo a Olivia Gómez de parte de su primo Killian, que la quiere mucho, y decirle que le meta chancla para que llegue al homenaje.
1: ¡Ey! ¡Qué buena onda que se lleven como primos, va! No como mis primos y yo, que ahí nos andamos haciendo bromas. Un saludo a mis primos, que los quiero mucho. Que les vaya súper en la escuela, pero ya pasen la tarea, no sean codos, no se pasen. Otro dice, hola, buenos días, banda que salta. ¿Me pueden poner la canción de Esternocleidomastoideo? Claro, con mucho gusto. Ustedes como pollitos pidiendo, nosotros como gallinas poniendo.

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1: ¡Ay, qué bueno es acostarse en una cama de agua! 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

0: ¡Sí, es nuestra onda!
1: ¿Qué onda es esa?
2: ¡Nada! ¿Qué onda contigo?
0: ¿Sabes qué? Esas dos palabras resolverán todos tus problemas.
2: Es cierto. Pumba, por ejemplo.
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2: Muy bien.
0: Gracias.
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0: pan.
1: A vivir así. Yo aquí aprendí Hakuna Matata.
0: Bienvenido a nuestro humilde hogar.
2: ¿Viven aquí?
0: ¿Vivimos donde queremos?
3: Sí, y vivimos como queremos.
2: Es hermoso.
3: ¡Qué hambre!
2: Me gustaría comerme una cebra entera.
0: Oh, se acabaron las cebras.
2: ¿Hay antílopes?
0: No.
2: ¿Pótamos?
0: No. Mira, chicos, si vives como nosotros, comerás como nosotros. ¡Mira! Aquí parece que hay bocadillos ricos.
2: ¡Ey! ¿Qué es eso?
0: ¡Gusanos! ¿Qué otra cosa?
2: ¡Uy, qué asco!
0: Sabe a pollo.
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0: ¡Ay, comunícate con nosotros!
1: Si has comido un bicho raro, has comido chapulines o alguna comida que no es la comida de todos los días, cuéntanos qué has comido.
0: El operador de cerebros nos dice que ha comido chapulines con huevito.
1: Y se han comido, hay gente que ha comido jabalí, incluso venado, conejo, algo que no sea res, pollo o puerco. ¿Sale?
0: Armadillo
1: de valor, Yomear. Armadillo de valor para comer esas cosas. ¿Pero qué has comido de raro? Cuéntanos. ¿Hay 222?
0: 123.
1: ¿Cero?
0: 132.
1: Y dinos de qué tal.
0: ¿Qué tal sabe? ¿O a qué? Ah, también sabes qué. El Toloc. ¿Se comerá el Toloc?
1: El Toloc no creo. Es una carne muy dura. Oye, mamá Yeri dice, buenos días, banda que salta. Saludos a mi mejor amiga Alice y Vicky.
0: Alice y Vicky, que les vaya bien, que les vaya increíble. Otro, tenemos un audio y dice así.
2: Bueno, mira, mamá que salta, soy mamá. ¿Me ponen la canción de los Hunties, por favor? Gracias, métele nítido, métele la chancla.
0: Qué bonita voz, claro que te la ponemos.
2: Buenos días, banda que salta. Soy Victoria, ¿me ponen, por favor, la canción de ellos aprendí? Gracias, métele nitro. Y le pueden mandar saludos a Jael, que va directo.
0: A Jael, un abrazo, tronahuesos. Y te manda saludos de parte de Victoria, que te quiere mucho. Otro dice, buen día, excelente inicio de semana. Le pueden enviar saludos a Leslie y su papito que ya van camino a la escuela. Y le pueden poner la canción del coche de papá, claro. Nada más no se vayan a volar el tope, ni los baches. Otro audio que dice así.
3: Hola, banda que salta, soy Fer. Me pueden poner la canción de Golden. Le pueden mandar saludos a mi hermana Alma.
0: Para Fer y Alma, niñas increíbles que asisten a sus clases de niños, aprenden una virtud cada semana, que les vaya increíble. Y claro, ahorita te ponemos la canción de Golden. Mamá Gaby dice, banda que salta, buenos días, le puede mandar saludos a mi niña, a mi niño Gael, que ya está rumbo a la escuelita, que le vaya bonito y que lo quiero mucho, excelente día. Y saludos a Victoria de parte de Gael. Qué bonito es que te manden saludos, ¿a poco no? Se siente bien bonito. Y claro que sí, ustedes como pollitos pidiendo, nosotros como gallinas poniendo.

0: semáforo.
1: 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Me parece que tendremos que esperar sin hacer nada. Pero es tan importante fijarse en el semáforo. Atención, que es importantísimo porque es peligrosísimo. Está rojo, amarillo y...
2: ¡verde!
1: Rojo, amarillo y...
2: ¡verde!
1: Está rojo, amarillo y...
2: ¡verde!

0: no tengo coquilla.
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0: Los WhatsAppos llegan 222-123-0132. Mamá Mar nos manda una fotografía de dos patitos. ¡Qué bonitos patitos! Y un chulos, ya grandotes. Y dice, buenos días, anda que salta, los quiero mucho. Que tengan un hermoso inicio de semana. Quiero contarles que tengo dos patitos que se llaman Vainilla y Chocolate. Soy Mari Pau. Voy camino a mi escuelita 5 de abril y quería pedirles si me pueden poner la canción de Capibara, por favor. Y checa los patitos, qué bonitos.
1: Oye, que se
0: vainilla
1: consiga
0: chocolate.
1: Otro, que se consiga otro que sea fresa y cacahuate. Y que sea bien fresa. Fresa y cacahuate estarían bien para completar el cuarteto.
0: Oye, qué bonito, que los lleven en la escuela, ¿sí o no?
1: Sí, pero se hacen patos. Qué chidos patos, les mandamos un fuerte abrazo.
0: Uy, qué padre que tengan de mascota patitos.
1: Oye, mamá Carmen dice, buenos días, banda que salta. Les mando un caluroso abrazo y aprovecho para mandarle un abrazo y un besote a mis nenes, Santi y Nati, que van camino a la escuela junto con su papá David. Qué buen papá es David.
0: Ey.
1: Mi admiración para David.
0: Buena onda.
1: Qué buen papá, le mando un abrazo y un beso en el cachete izquierdo para que se le quite.
0: Y a Santi y a Nati, cosquillas en las costillas. Chicos increíbles, tenemos un audio y dice así.
2: Hola banda que salta, ¿me podrían mandar un saludo? Y a mi primo Emi, ¿le pueden poner la canción de Feliz Cumpleaños? Es que ya es su cumpleaños.
1: Ah, muchas
0: Emi,
1: felicidades.
0: Emi, muchas felicidades, que te la pases increíble, come bastante pastel.
1: Y rompe una piñata. Invita a unos payasos también. Oye, buenos días. Un saludo para Evan, Rael y Isa y Josías, que van a la primaria muy contentos. ¡Qué bonito! A todos ellos un fuerte abrazo, tronahuesos.
0: Y que nos mande fotografía de la tarea. Y de que cuéntenos qué hacen en el recreo. Mamá Carla dice, hola, buenos días, me gustaría mandarle saludos a mi sobrino Dani, que está yendo a la escuela. Gracias, Dani, un piquete en la panza para ti. Tenemos otro audio de mamá Patty.
3: Soy Leo.
0: Hola, Leo, ¿dónde estás? Que no te veo. Otro dice, feliz y bendecido inicio de semana. Payasitos, ¿podrían poner la canción de Shalom de David? Y le pueden enviar saludos a mi niña Ámbar. Ya vamos rumbo a la escuela.
1: ¡Qué bonito!
0: Nos vamos con esta canción que dice así.

0: Mira, tijeras, papel, nos vamos a un corte. Gané.
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1: La virtud de esta semana es...
2: La virtud de esta semana es el amor. Amor es interesarse por alguien, querer estar cerca de él y compartir con él. Amor es el poder de la atracción y es un sentimiento especial que te llena el corazón. Amar a alguien significa tratarlo con mucho, pero con mucho cuidado y bondad, porque te importa mucho. El amor se puede demostrar con una sonrisa, una manera agradable de hablar, un acto considerado o un abrazo. Practiquemos esta virtud del amor. Yo soy Nabil the Clown, el payaso de la humildad. ¡Ya tú sabes, Kid!

0: llegado el momento en que juntamos nuestras manitas, cerramos nuestros ojitos y decimos una oración con mucha devoción.
1: Oh Dios, guíame, protégeme, haz de mí una lámpara brillante y una estrella resplandeciente. Tú eres el fuerte y el poderoso.

0: 0132 es la manera en que te puedes comunicar con nosotros. Puedes enviar tus audios, pedirnos alguna canción, enviarnos tus fotografías de cómo estás yendo de guapo o guapo a la escuela, o contarnos algo que te ocurre en el día.
1: También puedes mandar tus reclamaciones y quejas y nosotros con mucho gusto las ignoraremos.
0: Ajá. Ya les haremos caso ya cuando se nos ocurra.
1: Oye, 222
0: 123 0132.
1: Y tenemos un saludito de mamá Shalom que dice: banda que salta, ya dejé a mis hijos en la escuela y aún así los sigo escuchando en la radio. Son lo máximo, banda que salta. Muchas gracias, mamita Shalom.
0: La queremos mucho. Toma y que le vaya muy bien en el trabajo.
1: Sí.
0: También otro WhatsApp de Odalis dice: buenos días, payasitos. Espero tengan un lindo día. ¿Podrían poner la canción de Sa, Sa, Sa, Yakuza, Yakuza? Los quiero mucho y les mando un abrazo.
1: Un abrazo. Gracias, Odalis. Y a todos los que nos escriben, muchas gracias. Pero es hora de que llamen.
0: Sí, llamen.
1: Sí, tenemos abiertas las 35 líneas telefónicas dispuestas para ustedes.
0: Nada más funciona una, pero ustedes marquen.
1: Pero segura.
0: Pero están las 35.
1: Pero segura.
0: Sí.
1: Segura, segura.
0: Bueno, segura, segura, no tanto. Porque a veces anda fallando.
1: 222.
0: 123.
1: 0.
0: 132.
1: Marca ahorita y te contestamos.
0: Y de lo mientras tenemos unos audios de este lado.
2: Te amo mucho.
0: ¿Cómo, cómo?
2: Mucho.
0: También te amamos mucho.
3: Hola, banda que salta. Muy buenos días. Hola. Bendiciones. Le pudieran mandar un saludo a mi niño Chris, que ya se está preparando para ir al kinder. Super. Por favor. Y claro, para que le puedan poner la canción de Corre Pocoyo, por favor. Bendiciones.
0: Para que le corra Chris.
1: ¿Sabes cómo corre Pocoyo?
0: ¿Cómo?
1: ¿No sabes cómo?
0: No sé cómo.
1: Tampoco yo.
0: Ay, ay, ay. Lo que sí sé es cómo corre Chris, un niño tan bonito.
1: Chula de bonito. Especialmente cuando tiene que correr para que no le cierren la reja. Le mandamos un fuerte abrazo a Chris. Chula de bonito, niño tan lindo.
0: Lleno de cualidades.
1: Sí, y a su mamá también.
0: Y ustedes piden sus canciones, nosotros aquí las ponemos. En la Lupe 95.3. Y la banda que salta.
1: Oye, ¿y no nos van a hablar? Puedes hablar ahorita al
0: 222-123-0-132.
1: Si nos hablan, le pego un pescozón en la cabeza a Navir.
0: ¡Ay, yo qué culpa!
1: Nada más a lo que nos hablen.
0: ¡Ya me lo diste! ¡No han hablado!
1: Bueno, te lo adelanté. Ay, ay, ay. Porque estoy seguro que ahorita van a marcar.
0: Ay, va a salir mi chipote, sí. Chillón.
1: Perdón.

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0: Ύπνος.
1: Ταν πρόμπτο. Oh no.
2: Ni modo. Despídanse, chicos.
0: Tampoco ya nos vamos. Oigan. Ya, ya nos vamos, pero nos vamos a ver mañana a las 6 de la madrugada.
3: Estaremos aquí, caballo que más le trate.
0: Caballo que más le trate.
3: Agarrando a papá de caballito.
0: Oigan, mañana nos vamos a ver a las 6 y él fue Nabil the Clown.
3: Él fue Jimmy the Clown.
0: El payaso de la humildad.
3: Y el payaso de la paz.
0: Y el payaso operador también. Le mandamos un abrazo a nuestro operador de cerebros. Fuimos muy contentos con ustedes el día de hoy. Ya lo saben, nos vemos mañana. Nosotros somos la mitad
3: de la banda
0: que salta.
3: Ya tú sabes quién.
0: Me gusta, me gusta.
3: Échale mi mariachi.

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0: 11.
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0: Les voy a contar la historia de dos muchachos que en su juventud solían llevar serenata a la misma chica. El tiempo los separó y fue también el tiempo el que se encargó de reunirlos otra vez. Y esto fue lo que sucedió al reencuentro.
1: Amigo, ven, te invito una copa.
2: Ya no tomo, gracias.

0: 30.
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0: 11:44.
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0: las 12.
1: Son las 12. Es la hora del Ángelus. El ángel del Señor anunció a María y concibió por obra del Espíritu Santo.

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0: Pepe Aguilar y Los Ángeles Azules. ¡Gracias!
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0: 1229.
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1: 1249.
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0: las dos.
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0: 215.
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0: 2:30.
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0: 3-2-1.
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8: Hola, hola, radio escuchas. Muy, pero muy buenas tardes tengan todos ustedes. Igual saludamos a nuestros seguidores por redes sociales. Provechito si están ingiriendo o van a ingerir sus sagrados alimentos. Yo soy Jesús Amador y estoy más que listo para darles a conocer toda la información que tenemos preparada acá en el Noti de la Lupe, el cual transmitimos en vivo y en directo desde la ciudad de Chetumal, la capital de Quintana Roo. En la frecuencia modulada del 95.3, de lunes a viernes, de 3 a 4 de la tarde. Hoy es lunes 14 de septiembre. Una tardecita muy, pero muy soleada, radio escuchas. Hasta parece que no estamos en la temporada de lluvias. Parece que todavía seguimos en la temporada de canícula. En verdad, me sorprende este clima. Ojalá y no presagie nada malo. Les reitero, este espacio de noticias es suyo, de ustedes y para ustedes. Queremos ser la voz de lo que observas. Para tal situación, ponemos a tu disposición el número de celular 983-12-56697 para los mensajes de texto y audios de WhatsApp. También nos puedes seguir a través de Cipse Play. Y en el Facebook nos encuentras como Cipse Noticias Chetumal. Reitero, el número para que nos mandes fotos, videos, audios y cualquier denuncia social es el 983-12-56697. Estas son las principales noticias. Con la finalidad de lograr una mejor conectividad aérea y alcanzar un mayor competitividad turística para la zona sur de Quintana Roo, autoridades federales ya trabajan para modificar el nombre del Aeropuerto Internacional de Chetumal. Busca llamarlo Aeropuerto Chetumal Bacalar. La Comisión Nacional de Vivienda ya tramita ante la Secretaría de Ecología y Medio Ambiente de Quintana Roo, es decir, ante la SEMA, los permisos para desarrollar un nuevo fraccionamiento de interés social bajo el Programa Federal Vivienda para el Bienestar, obviamente aquí en Chetumal. Señalan que al menos 7 de cada 10 construcciones que se edifican en Chetumal carecen de las licencias correspondientes, lo que deriva en edificaciones inseguras y de dudosa calidad para las familias que habitan en ellas. Así lo reveló Eloy Quintal Jiménez, perito responsable de obra en Chetumal. La presidenta Claudia Sheinbaum Pardo confirmó que a principios del próximo año estará listo el tren de carga del Tren Maya, que permitirá incrementar la comercialización de productos de la región. La representación de la Comisión Nacional de Emergencia en el sur de Quintana Roo aseguró que los días de asueto y festejos se incrementan los accidentes en Chetumal, principalmente por el consumo desmedido de bebidas alcohólicas. Con el objetivo de evitar que en Bacalar ocurran cosas vividas en Tulum, donde el metro cuadrado de tierra alcanzó precios estratosféricos, la Asociación Nacional de Profesionales Inmobiliarios en este municipio considera necesario establecer desde ahora mecanismos que permitan regular los costos de la tierra en Bacalar. La mañana de este lunes fue caótico de accidentes aquí en Chetumal. El choque de un motociclista contra un vehículo en el cruce de la calle Rojo Gómez con Carlos A. Vidal deja un herido. En la calle Guerrero con Tlaxcala y en la alcaldía de Calderita se registró un fuerte accidente que dejó daños materiales de consideración la noche de ayer. En las primeras horas de hoy, un ebrio conductor perdió el control de su unidad y se proyectó contra el camellón central de la avenida Insurgentes. Concluyó la Feria por la Paz. El titular del Secretariado Ejecutivo del Sistema de Seguridad Ciudadana, Adrián Martínez Ortega, dijo que lograron reunir más de 3.000 armas bélicas y municiones. Acompáñenos a escuchar toda la información que el Grupo CIPSE tiene preparado para ustedes. Créame, no se arrepentirán. Ya de lleno con la información, Radio Escuchas. Bueno, una petición no añeja, pero sí que lleva 4 o 5 años por parte del sector empresarial y de la gente que quiere invertir en el sur de Quintana Roo. Ya las autoridades federales y estatales ya tomaron cartas en el asunto referente al cambio de nombre del Aeropuerto Internacional de Chetumal. De manera relativa, no va a ser un cambio, va a ser agregar. Ya no solo va a ser el Aeropuerto Internacional de Chetumal. Ellos proponen que a partir de los próximos días o cuando ya lo autoricen, sea el Aeropuerto Internacional Chetumal Bacalar. ¿Por qué? Para darle mayor dimensión, mayor fuerza al sur de la región. Mario Castillo nos tiene los detalles.
2: La gobernadora de Quintana Roo, Mara Lezama Espinosa, confirmó que el gobierno estatal, en coordinación con autoridades federales de turismo, comunicaciones y transporte y demás involucradas, trabajan en la iniciativa de ampliar el nombre del Aeropuerto Internacional de Chetumal. El objetivo es añadir la marca Bacalar a la terminal aérea capitalina, pero sin que esto signifique suprimir el nombre de la ciudad capital, aclaró la jefa del Ejecutivo Estatal. Subrayó que la meta principal de esta estrategia es mejorar el posicionamiento del destino en plataformas digitales, buscadores y algoritmos de viaje, a la asociar directamente los atractivos de la capital con la popularidad internacional de la Laguna de los Siete Colores. En términos generales, lo que se busca es atraer nuevas rutas de aerolíneas y aumentar el flujo de visitantes hacia la zona sur del estado, complementando la riqueza natural, histórica y cultural de ambos destinos, enmarcó la gobernadora Mara Lezama.
3: Más que cambiar el nombre, es ampliar el nombre, que es lo que estamos viendo con la finalidad de atraer vuelos más a la zona sur del estado. Ya tenemos el aeropuerto de Cozumel, el de Cancún, el de Tulum, y tenemos un gran aeropuerto en Chetumal, es alargar el nombre, que por supuesto es el Aeropuerto Internacional de Chetumal, y a lo mejor ponerle un diagonal Bacalar. Están trabajando en ello las autoridades federales, pero es un tema de competitividad, de poder decirles, además de Chetumal, que es maravilloso, además Bacalar, y cuando busquen en cualquier plataforma digital y pongas Bacalar, te salga que hay un aeropuerto, ¿no?
2: La mandataria quintanarroense también señaló que se realizan gestiones para lograr que más líneas aéreas conecten a Chetumal con otros destinos, tal como ocurrió con el restablecimiento de la ruta Cancún-Los Cabos, que entrará en operación a partir del 1 de diciembre próximo. Para CIPSE Noticias, Mario Castillo.
8: Gracias, Mario. Sin duda, en verdad, sería algo muy, muy agradable esas noticias que en verdad no solo son faraónicas, sino en verdad sí pueden contribuir para el desarrollo económico y obviamente para el despliegue del sur de Quintana Roo. Ahora, tomemos en cuenta algo, Radio Escuchas. Qué bien hubiera sido que este aeropuerto, el que tenemos, el Aeropuerto Internacional de Chetumal, hubiese sido reubicado como querían las autoridades en ese tiempo del exgobernador Roberto Borges Martín. ¿Recuerda? Que querían hacer la autopista que conecte directo a Bacalar. Bueno, pues después ahí quisieron hacer el Aeropuerto Internacional de Chetumal por varias trabas, obviamente económicas y de intereses de particulares. No se movió esta situación y al final de cuentas seguimos allá. Pero imagínese, vale la pena soñar, imagínese qué hubiera sido si se hubiese construido ese aeropuerto. En verdad creo que hubiera valido la pena, porque entonces sí, iba a estar entre Bacalar y Chetumal, y obviamente iba a tener mayor capacidad para tener mayor superficie, no solo de vuelos, sino también de pistas, no tener una o dos pistas nada más. En otra información, también de mucho interés para la sociedad, la Comisión Nacional de Vivienda ya tramita ante la Secretaría de Ecología y Medio Ambiente de Quintana Roo, es decir, la SEMA, los permisos para desarrollar un nuevo fraccionamiento de interés social bajo el programa Federal Vivienda para el Bienestar, obviamente acá en Chetumal. Ángel Castilla nos tiene los detalles.
4: La Comisión Nacional de Vivienda inició los trámites normativos ante la Secretaría de Ecología y Medio Ambiente de Quintana Roo para desarrollar un nuevo fraccionamiento de interés social bajo el Programa Federal Vivienda para el Bienestar en la capital del estado. Dicha gestión se concretó mediante el ingreso del estudio de manifestación de impacto ambiental en su modalidad ordinaria, requisito legal indispensable para dictaminar la viabilidad ecológica, evaluar la factibilidad técnica del suelo y mitigar el impacto ambiental de las obras planificadas. De acuerdo con la memoria descriptiva oficial, la construcción de este asentamiento habitacional se proyecta en un polígono ubicado en el antiguo camino a la comunidad de Santa Elena, en la intersección con la calle Chacchoven, al suroeste de Chetumal. La superficie colinda directamente con las etapas consolidadas de la colonia Foviste y el fraccionamiento Estatuto Jurídico en las inmediaciones del Aeropuerto Internacional de Chetumal. Esta solicitud ante la SEMA constituye el paso inicial de ordenamiento territorial para dar cobertura a la demanda urbana en el sur peninsular. Tras la eventual aprobación del dictamen ambiental, la CONAVI prevé introducir infraestructura básica de drenaje, agua potable y electrificación de forma armónica con el entorno, garantizando opciones de vivienda digna y accesible para atender el crecimiento demográfico de las familias capitalinas. Para CIPSE Radio, Ángel Castilla.
8: Gracias, gracias, Ángel. Pues ahí tiene, escuchas, a la vera, cerca del Río Hondo. En verdad creo que estaría bien ahí un fraccionamiento habitacional, porque al final de cuentas la mayoría de la gente está yendo acá a la zona norte de la entidad, está creciendo la zona, la ciudad de Chetumal hacia la zona norte, y el sureste pues no hay gente, ya está la mayoría de la gente que habitaba en la zona baja de Chetumal, pues ya la mayoría ya dejó este mundo, ya partió, y algunos pues ya se familiares y todos pues ya se subieron a la parte alta acá en la zona norte. Entonces creo que valdría la pena volver a inyectar, sobre todo viviendas de buen uso para que la gente retorne al sur de la ciudad. Me dice, oiga, don Jesús, estaría muy, pero muy bien que le agreguen a Bacalar el aeropuerto, en verdad que sea Chetumal Bacalar, porque mucha gente no llega porque no sabe que en Chetumal está muy cerca de Bacalar. Gracias por su mensaje. Sí, efectivamente, la ganancia va a ser por doquier, va a ser por cualquier parte, en verdad. No solo es eso, el problema es, una vez que ya tengas identificado que el aeropuerto internacional de Chetumal también es de Bacalar, pues imagínense, los que quieran venir a Mahahual, pues ya van a poder hacerlo acá de manera directa, y creo que valdría la pena ya estar pensando en también tener servicio de taxi aéreo de Chetumal, Bacalar, Bacalar, Mahahual, porque al final de cuentas también se cuenta con una pista pequeña, pero al final de cuentas es pista la que se encuentra allá en Mahahual. Vamos a un corte, regresamos.
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8: Gracias, gracias por continuar con nosotros acá en el 95.3. Entramos al segundo segmento del Noti de la Lupe. En más información, señalan que al menos 7 de cada 10 construcciones que se edifican en Chetumal carecen de las licencias correspondientes, lo que deriva en edificaciones inseguras y de dudosa calidad para las familias que habitan en ellas. Así lo reveló o así lo confirmó Eloy Quintal Jiménez, es perito responsable de obras en Chetumal. Mario Castillo platicó con él.
12: Los empresarios de la construcción están obligados a cumplir con los lineamientos previstos dentro de los reglamentos municipales y el plan de desarrollo urbano, además de aplicar técnicas que garanticen seguridad, funcionalidad y durabilidad a las obras que realizan. Sin embargo, de cada 10 o 3 edificaciones de carácter privado que se realizan en la capital de Quintana Roo cumplen con la normativa vigente, debido a que tanto los desarrolladores como los propios ciudadanos optan por evitar los trámites y los procesos regulatorios locales. Es decir, el 70% de las obras que se realizan en la ciudad se ejecutan de forma irregular, situación que compromete gravemente la seguridad estructural, pone en riesgo a las familias de la región, advirtió el perito responsable de obra en Chetumal, Eloy Quintal Jiménez.
13: Por mucho tiempo ha habido siempre el reto de que los ciudadanos en general tramiten estos permisos, puedan cumplir con las diferentes condicionantes de seguridad que marcan estos reglamentos. Las licencias de construcción ven ambas cosas, ¿no? El uso de suelo y la garantía y seguridad de las edificaciones. Prácticamente estamos hablando de cada 10 construcciones, apenas 3 tramitan su permiso. Es decir, que sacan licencia de construcción. Es una cuota muy baja en términos de la responsabilidad que implica a los ciudadanos el poder tener documentos técnicos que garanticen la perpetuidad de sus construcciones.
12: El especialista en la materia abundó que esta situación es preocupante, sobre todo porque la normativa aplica para construcciones con una dimensión superior a los 50 metros cuadrados. Los últimos 5 años se han edificado un gran número de viviendas completas en Chetumal sin pasar por la aduana regulatoria. Eloy Quintal reiteró la necesidad de regularizar los proyectos constructivos para garantizar que toda obra en favor de las familias chetumaleñas cuente con las condiciones óptimas de seguridad y habitabilidad. Para CIPSE Noticias, Mario Castillo.
8: Gracias, gracias Mario. En otra información, la presidenta Claudia Sheinbaum Pardo, durante su visita que tuvo el pasado fin de semana acá a Quintana Roo, confirmó que a principios del próximo año estará listo el tren de carga del Tren Maya, obviamente, que permitirá incrementar la comercialización de productos en la región. Samuel Camal nos tiene los detalles.
14: Como parte de lo que mencionó la presidenta del país, Claudia Sheinbaum, en su gira de trabajo por Quintana Roo, específicamente en Cancún, por el tema de su segundo informe de actividades, es que dio a conocer que muy pronto, antes de que finalice el año en algunos casos y en otros a principios del 2027, ya se tendrían concluidas obras como es parte del tren de carga, así como también el distribuidor Kukulcán, obras que calificó de gran importancia, no solamente para la entidad, sino a nivel nacional.
15: Estamos haciendo del Tren Maya un tren de carga también para ayudar a distribuir mercancías. Ya va muy avanzado, lo vamos a inaugurar el próximo año. Bueno, ya saben que inauguramos el Michoacán, el puente de aquí de Cancún, un nuevo distribuidor vial que ya lo vamos a terminar, el Kukulcán, que es terminando el puente Michoacán, ver una distribución para que pueda haber mejor distribución del tránsito. Hemos dado conservación a las carreteras federales, la modernización del corredor vial Isla Blanca.
14: Hay que mencionar que el distribuidor Kukulcán lleva un avance de poco más del 38 al 40% y es una inversión superior a los 512 millones de pesos. Desde Chetumal, Samuel Camal, CIPSE Noticias.
8: Gracias, gracias Samuel. En otra información, la representación de la Comisión Nacional de Emergencias en el sur de Quintana Roo aseguró que los días de asueto y festejos, es decir, por ejemplo, mañana 15 de septiembre y el 16, se incrementan los accidentes en Chetumal, principalmente por el consumo desmedido de bebidas alcohólicas. Mario Castillo nos tiene los detalles.
16: Jorge Ariel Rivero Jiménez, delegado de la Comisión Nacional de Emergencias en la zona sur de Quintana Roo, conocer un incremento por alrededor del 40% en el número de accidentes que se suscitan en Chetumal. Cifra pasó de 12 al día hasta 16 percances que involucran automóviles y motocicletas. Explicó el entrevistado que los siniestros viales se disparan principalmente durante periodos vacacionales, días de asueto y festividades de temporada, teniendo como principal causa la mezcla del alcohol con el volante. Debido a que Quintana Roo suele figurar entre las entidades con tasas preocupantes de mortalidad por accidentes de tránsito a nivel nacional, Rivero Jiménez exhortó a la ciudadanía a extremar precauciones, específicamente a recurrir a un conductor designado para reducir el factor de riesgo. La falta de pericia, el estado crítico de las calles de la capital del estado, extractores como el propio teléfono celular, además del exceso de confianza de quienes manejan un automóvil o una moto, son también causa de que Chetumal sea considerada como una ciudad con alto número de accidentes, subrayó el delegado de la Comisión Nacional de Emergencias.
17: La mezcla de alcohol, la mezcla de que a veces no tienen la experiencia de manejo, el desconocimiento de algunas vías de rodamiento, y eso es lo que ha provocado alrededor de unos 15, 16 accidentes por día en diferentes lugares. O precisamente esa es la recomendación, de que por favor tengan a un conductor designado, ya que pues volvemos a caer en ello. La combinación de alcohol, la persona no reacciona al 100%.
16: En víspera de la celebración de las fiestas patrias, Rivero Jiménez insistió en el llamado a prevenir accidentes y actuar de manera responsable. Dijo, todo está listo para el operativo de seguridad correspondiente en conjunto con las corporaciones de los tres niveles de gobierno. Para CIPSE Noticias, Mario Castillo.
8: Gracias, Mario. Nos llega un mensaje. Dice, oiga, don Jesús, ¿y por qué las autoridades no multan a estas personas que no tienen los croquis para construir? Por ejemplo, a mí, comencé a construir mi casa y me llegó el Seguro Social y me llegó el municipio porque no tenía los permisos correspondientes. Todos coludos y todos rabones. Gracias por su mensaje. Efectivamente, pero nomás le quiero explicar algo a la radioescucha que nos envió el mensaje. Esta es una propuesta o esta es una petición de la nota informativa que dio nuestro compañero Mario Castillo. Es referente a la postura que hace un perito referente a esta situación. Me refiero al arquitecto Eloy Quintal, quien dice que en verdad es necesario que no solo la autoridad, sino también uno como propietario de una casa, en verdad recurra con un experto en la materia para poder solventar estos problemas que a la larga, cuando ya esté construida la casa, pues puede ser un problema que ya es difícil de solucionar, como es las cimentaciones o cualquier desperfecto que se presente a lo largo de los años. Y seguimos hablando de situaciones inmobiliarias, con el objetivo de evitar que en Bacalar ocurran cosas vividas en Tulum, donde el metro cuadrado de tierra alcanzó precios estratosféricos. La Asociación Nacional de Profesionales Inmobiliarios, es decir, el AMPI, considera necesario establecer desde ahora mecanismos que permita regular los costos de citada tierra ahí en Bacalar. Paloma Wong nos tiene los detalles.
18: La Asociación Nacional de Profesionales Inmobiliarios de Bacalar consideró necesario establecer mecanismos que permitan regular los costos para la comercialización de la tierra en este destino turístico, ya que el encarecimiento de tierras puede proporcionar un freno de nuevas inversiones, reconoció su presidente Marco Antonio del Valle. Explicó que actualmente el valor de la tierra es variable y puede oscilar entre los 6,000, 8,000 y hasta 10,000 pesos por metro cuadrado, en zonas que incluso no se ubican en la costa de Bacalar, situación que termina elevando los costos y reduciendo la viabilidad de nuevas inversiones. Consideró que el encarecimiento también está relacionado con la falta de un programa de desarrollo urbano actualizado y adecuado a las necesidades del municipio, debido a que este instrumento permitiría determinar con mayor certeza cuánto y dónde se puede construir.
19: Entonces aquí para mí muy importante como parte fundamental es que las autoridades existe una manera de cómo regular con los inversionistas los costos que se tienen que dar dentro del lugar para no encarecerlos, porque eso después nos crea una avalancha como la que tenemos ya aún aquí en Bacalar. Aquí en Bacalar lo vemos que hay costos muy elevados, tanto el turismo nacional como internacional, pues nos perjudica bastante, ¿no?
18: El presidente del AMPI afirmó que Bacalar todavía tiene un amplio potencial para continuar creciendo como destino turístico. Sostuvo que ese desarrollo debe realizarse bajo reglas claras y con prioridad en la protección de la laguna y su entorno natural. Ante Ante este escenario, el presidente de AMPI Bacalar llamó a las autoridades de los tres niveles de gobierno del sector privado a trabajar de manera coordinada para ordenar el crecimiento turístico y urbano. Para CIPSE Noticias Radio, Paloma Wong.
8: Gracias, gracias, Paloma. ¿Cómo ves, escuchas? 7,000, hasta 7,000, 8,000 o 9,000 pesos el metro cuadrado de Bacalar. Créame, qué risorio esta situación. ¿O usted estaría de acuerdo? Imagínese, ¿qué le gusta? Comprar un terreno de 10 por 20 en esa zona de plusvalía, son 180 metros cuadrados. ¿A 9,000 pesos el metro cuadrado? ¡Wow, wow, wow! No sé cuántos ceros son, pero en verdad es muchísimo dinero. Y tomando en cuenta, o partiendo de una hipótesis, hasta hace 10, 12 años, ¿sabe cómo vendían esos terrenos? A 3,000, 4,000, hasta 5,000 pesos. Incluso, en varios de los casos, hasta los regalaba el ejido Aarón Merino para que vaya la gente a vivir a Bacalar. La gente de las comunidades rurales se los daban para que baje a la cabecera, en ese tiempo a la cabecera, a Bacalar, a vivir, porque buscaban consolidarse para ser designado municipio. Bueno, pero imagínense ahorita, 10, 11 años después, un metro cuadrado en Bacalar cuesta hasta 9,000 pesos. ¡Wow! Es de pensar. Pero, como bien dicen los inmobiliarios, hay que tener muchísimo cuidado. Algo parecido sucedió en Tulum. Y vea cómo estamos hoy en día ya. En verdad, una economía maltrecha y un futuro que pintaba prometedor, hoy en día se encuentra en el limbo. En otra información, ejidatarios de las comunidades Ignacio M. Altamirano y Laguna Caná, ubicados en el municipio de Felipe Carrillo Puerto, ingresaron proyectos de aprovechamiento forestal sustentable ante la Secretaría de Medio Ambiente y Recursos Naturales, es decir, la SEMARNAT. Ángel Castilla nos tiene los detalles.
4: Ejidatarios de las comunidades de Ignacio M. Altamirano II y Laguna Caná, ubicadas en el municipio de Felipe Carrillo Puerto, ingresaron proyectos de aprovechamiento forestal sustentable ante la Secretaría de Medio Ambiente y Recursos Naturales. Estas iniciativas proyectan el desarrollo de documentos técnicos unificados para evaluar la viabilidad del manejo responsable de madera en la zona maya. Ambos núcleos agrarios buscan fortalecer la economía rural mediante la extracción ordenada de materias primas y la generación de empleos locales en la administración y mantenimiento del bosque, mientras en Ignacio M. Altamirano II enfoca su propuesta en el uso eficiente del recurso maderable con contornos de recuperación vegetativa. Laguna Caná planea un manejo silvícola orientado a proteger la diversidad botánica y reforestar las superficies intervenidas. Diseñados bajo estrictas normas de bajo impacto, los proyectos priorizan la conservación del dosel, la protección del suelo y la vigilancia de brechas contra fuego para prevenir incendios o tala clandestina. La comercialización formal del volumen maderable autorizado permitirá destinar ingresos a obras comunitarias y previsión social. Con estas gestiones, la zona maya consolida su liderazgo en forestería comunitaria como un modelo efectivo para frenar la deforestación y reactivar la economía regional. Para CIPSE Radio, Ángel Castilla.
8: Gracias, gracias, Ángel. Vamos a un corte, regresamos.
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13: Gracias, gracias por continuar con nosotros acá en el 95.3. Entramos al tercer segmento del Noti de la Lupe. Es hora de escuchar el reporte especial de nuestro compañero Jorge Meneses. Don Jorge, muy pero muy buenas tardes.
14: Hola, ¿qué tal, Jesús? Muy buenas tardes a ti, a nuestro amable auditorio en esta tarde, pues ahora sí que con mucho calor aquí en la capital del estado. Pues vámonos con la información más importante de lo que ha acontecido en las últimas horas en la información policíaca. Nos vamos primeramente con un accidente que ocurrió esta mañana en el cruce de la avenida Javier Rojo Gómez con Carlos A. Vidal, donde un automóvil y una motocicleta colisionaron violentamente en esta intersección. El impacto lo recibió la motocicleta y el conductor quedó tendido sobre el asfalto, mientras que el conductor del vehículo de la marca Dodge tipo Neon se quedó en el lugar. Eso provocó la movilización de los elementos de tránsito y de paramédicos, quienes llegaron a auxiliar al motociclista, quien terminó con diversos golpes en el cuerpo. Los elementos de tránsito, después de realizar los peritajes correspondientes, hicieron el deslinde de responsabilidades, siendo pues el conductor de este vehículo quien fue responsable, ya que no hizo su alto en esta intersección como es debido, por lo cual fue sancionado por los elementos de tránsito. También anoche un aparatoso accidente se registró ahí en la comunidad de Calderita, sobre la calle Guerrero con Tlaxcala, donde también hubo daños materiales. Y es que de acuerdo al reporte de este accidente que ocurrió el día de ayer, eso derivado del exceso de velocidad y también la falta de precaución de un conductor, ya que aparentemente el vehículo color gris, de tipo sedán, no respetó su alto, provocando impactar a un vehículo del servicio público con número económico 392, cuyo conductor pues recibió tremendo susto luego de ser impactado. En el sitio, los vehículos quedaron con daños estimados en poco más de 80,000 pesos. Los elementos de tránsito también arribaron al lugar para realizar los peritajes sobre este accidente que, repito, dejó daños materiales. Y hablando de daños materiales, y a pesar de las recomendaciones que realiza la Dirección de Tránsito en el estado, continuamos por así que a la alza en accidentes, sobre todo bajo los influjos del alcohol. Esta madrugada, un sujeto, al parecer bajo los influjos del alcohol, perdió el control de su unidad y se proyectó contra el camión central sobre la avenida Insurgentes, dejando su vehículo completamente destrozado de la parte frontal. Esto ocurrió sobre la avenida Insurgentes, casi con la calle que se encuentra a un costado de lo que es la es la Ramón F. Iturbe, ahí muy cerca de una estación de llantas. El conductor, aparentemente alcoholizado, pues en determinado momento pues pestañó y terminó impactándose contra la parte del camión central, y bueno, pues hubieron daños materiales para su vehículo, no hubo personas lesionadas, por lo cual los elementos de tránsito, tras recibir el reporte, acudieron al lugar. El conductor fue detenido, llevado a la dirección de tránsito, donde fue certificado médicamente, y su vehículo fue trasladado al corralón en particular a través de una grúa, y también pues recibió la sanción correspondiente.
13: Perfecto. ¿Qué otra información tenemos?
14: Por último, te comento que pues el día de hoy concluyó la Feria por la Paz. El titular del Secretario Ejecutivo del Sistema de Seguridad Ciudadana, Adrián Martínez Ortega, dijo que lograron reunir más de 3,000 armas bélicas y municiones. Pero escuchamos el audio, lo que comentó al respecto.
13: Sí, vamos, vamos, ahí tenemos el audio.
4: Hemos concluido con la Feria de Paz y Desarme Voluntario 2026, sí al desarme, sí a la paz, donde intercambiamos un total de 3,349 artículos bélicos, destacando, por supuesto, la entrega de 15 armas cortas, 8 armas largas, 5 armas de aire y gas comprimido, un arma deportiva modificada. Igual se recibió una granada de mortero, y además se recibieron 3,120 cartuchos y 53 cargadores de diferentes calibres. Todo esto forma parte de la estrategia de reconstrucción de paz que encabeza nuestra gobernadora Mara Lezama, y lo que se busca es trabajar de la mano con los 3 niveles de gobierno, por supuesto con la Secretaría de la Defensa Nacional, con quien trabajamos siempre en estas ferias, con la finalidad de hacer conciencia sobre el peligro y las consecuencias de poseer armas en el hogar y municiones y explosivos.
13: Ahí tiene Radio Escuchas. Oiga, don Jorge Meneses, 15 armas largas y hasta una granada. Wow, entonces creo que estuvo muy bien esta feria, ¿eh?
14: Así es, las ferias de paz, Jesús, consisten pues en la realización de actividades lúdicas, recreativas, canje de juguetes bélicos, juguetes didácticos, deportivos y educativos, así también como el canje voluntario y anónimo de armas, municiones y explosivos por incentivos económicos, establecido de acuerdo al tabulador vigente provisto por la Secretaría de Defensa Nacional. Y bueno, el propósito es contribuir a que pues las comunidades sean más seguras y libres de violencia. Este desarme voluntario pues protege la vida, ya que pues como hemos sabido en muchas ocasiones, a veces en comunidades hay armas que están ahí en un lugar mal guardadas, y a veces pues los niños o jóvenes bajo los influjos del alcohol toman estas armas y bueno, se convierten en un peligro, por lo cual es importante eso de las ferias de la paz que se realizan cada año en Quintana Roo.
13: Definitivamente, le agradezco su información, que tenga muy buenas tardes.
14: Buenas tardes, Jesús, un saludo.
13: Igualmente. En otra información, la Plaza Comercial de Bacalar tiene comprometido un 40% de sus locales de renta, pues solo les falta la conexión de energía eléctrica de parte de la Comisión Federal de Electricidad para iniciar operaciones. Así lo informó el comisariado elegido, Refugio Cano. Paloma Wong platicó con él.
12: La construcción de una nueva plaza comercial en Bacalar registra un avance del 90% y se encuentra en la etapa final para iniciar operaciones, informó el comisariado del ejido Bacalar, Refugio Cano, pues únicamente están a la espera de la intervención de la Comisión Federal de Electricidad, que es la encargada de realizar la conexión eléctrica del inmueble. Explicó que además de concluir los trabajos restantes, el proyecto contempla la instalación de un elevador, por lo que será necesario concretar la conexión eléctrica para poder poner en funcionamiento las distintas áreas de la plaza. Una vez atendidos estos aspectos, el inmueble estaría en condiciones de avanzar hacia su apertura. El proyecto NEDO representa un impulso para la economía local y también para las y los ejidatarios que participan en su desarrollo, al tratarse de una obra realizada con recursos y esfuerzos de los propios integrantes del ejido. Consideró que el crecimiento que registra Bacalar genera nuevas oportunidades para este tipo de inversiones y espacios comerciales.
15: Pues ya vamos a un 90%. Ahorita lo único que nos falta es que venga la comisión, que es lo que nos está atrasando, para regularizar lo de la luz y que podamos ya, bueno, conectar el elevador, porque va a contar con un elevador.
6: ¿Y qué tan factible? ¿Ya tienen personas que están requiriendo de los locales, de los espacios?
15: Sí, ya tenemos un 40%.
12: En cuanto a la ocupación de los espacios comerciales, indicó que alrededor del 40% ya se encuentra contratado con establecimientos de diferentes giros, entre ellos restaurantes y tiendas. Precisó que uno de los objetivos es evitar que los negocios sean repetitivos y ofrecer una variedad de servicios y productos para los habitantes y visitantes de Bacalar. Para CIPSE Noticias Radio, Paloma Wong.
13: Gracias, gracias. Paloma, nos llegan unos mensajes, le voy a lectura a uno que me parece interesante referente al tiempo que estamos viviendo. Dice, oye, don Jesús, ¿qué hay de cierto que mañana dan a conocer el coordinador de los trabajos de la transformación en Quintana Roo? Efectivamente, así ha trascendido la dirigencia nacional de Morena, ¿sí? Ha dado a conocer o ha filtrado de manera extraordinaria, no es oficial todavía. Lo único oficial es los dos nombramientos que dieron hoy, uno a las 2 de la tarde y otro que será a las 5, ¿sí? Pero el de Quintana Roo todavía no es de manera oficial. Extraoficialmente ha trascendido que será mañana martes 15 de septiembre, cuando la Comisión de Elecciones y la Dirigencia Nacional de Morena determine el nombre de quién va a ser el coordinador o coordinadora de los trabajos de transformación en Quintana Roo, que en términos llanos significa que podría ser el candidato o la candidata a la gobernatura de Quintana Roo por parte de la Alianza Guinda, es decir, esta alianza que integra Morena, Partido Verde del Trabajo, ¿sí? Hay 5 nombres. De los 5 nombres podría salir cualquiera de estos, incluso podría haber alguno en discordia, porque recordemos que la Comisión de Elecciones tiene la facultad de estatutaria de designar a cualquiera, aun cuando no haya entrado a la elección interna. Entonces, pero mientras son peras o son manzanas, nombres como el de Rafael Marina, Alexia Murguía, Ana Patricia Peralta, Eugenio Gino Segura y Maribel Villegas ya fueron notificados para presentarse mañana antes del mediodía al World Trade Center de la Ciudad de México, allá en la metrópoli. Entonces, vamos a saber entonces el nombre ya de quién va, a quién van a definir. Sería, insisto, para mañana martes 15 de septiembre. Ese es el dato que tenemos hasta el momento. En otra información, la secretaria de Gobierno, Cristina Torres, comentó que en los últimos 3 vuelos provenientes de Estados Unidos, con motivo de las políticas del presidente Donald Trump, se han repatriado a más de 393 personas. Sí, escuchó bien, 393 personas han sido deportados de Estados Unidos y han llegado a suelos quintanarroenses. Samuel Camal nos tiene los detalles.
16: La secretaria de Gobierno, Cristina Torres, confirmó que han llegado a Cancún más de 393 personas de diferentes orígenes y de tanto del interior de la República como de otros países, como parte de las políticas de repatriación por parte del presidente de Estados Unidos, Donald Trump. Al respecto, explicó lo siguiente.
17: A los vuelos fueron 3. Se han dado constantemente cada viernes desde hace ya varios meses. Todos los coordina el Instituto Nacional de Migración, la Secretaría de Gobernación del Gobierno de México. Y nosotros somos coadyuvantes con ellos. Igual está la Secretaría de la Defensa, están 3 instituciones, incluyendo Bienestar y Secretaría de Salud, por la atención a ellos. En estos últimos 3 del viernes pasado llegaron en total 393 personas. Hay todo un mecanismo para que estas personas tengan la oportunidad de retornar a su lugar de origen. Se les da una tarjeta de bienestar, como ustedes saben, atención médica, revisión, todo el acompañamiento necesario. Ninguna es de Quintana Roo, por lo tanto ninguna se queda en Quintana Roo. Todos buscan sus núcleos familiares y lo que hacemos nosotros es facilitarle las condiciones para el retorno junto con el gobierno de México. La verdad es que hasta ahora no hemos tenido ninguna situación de alguien que llegue en condiciones de salud que no sean las correctas. Todos bien, todo en orden, y lo que hacemos nosotros es el enlace con sus familiares para poder regresar a sus ciudades. Por ejemplo, en esta ocasión venían de Tlaxcala, Guanajuato, Puebla, Ciudad de México, Veracruz, Coahuila, Tijuana. También tenemos Estado de México, muchos, Oaxaca, Guerrero, Morelos, básicamente.
16: De Chetumal, Samuel Cabal, Simpson Noticias.
13: Gracias, gracias, Samuel. Oye, antes de irnos al corte, le quiero mandar muchos saludos. En verdad, me dio muchísimo gusto haberme lo topado hace un rato antes de entrar acá al noticiero. Un viejo conocido, me refiero al amigo José María Pavía, mejor conocido como El Chema. Tengo una gran, gran amistad con él y la verdad, muchos años trabajando en una empresa editorial que está ubicada acá en el sur de Quintana Roo. Le mando un fuerte abrazo, que siga, que tenga un muy buen día. Vamos a un corte, regresamos.
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13: Gracias, gracias por continuar con nosotros acá en el 95.3. Entramos al cuarto y último segmento del Noti de la Lupe. Es hora de los deportes. Es hora de escuchar a nuestro compañero Miguel Ángel Maldonado, quien anda muy, pero muy pilas hoy en día. ¿Por qué? Simple y sencillamente porque nos ganaron ayer. Bueno, le ganaron a mi equipo, a los Super Pumas, por estas cabras, por este equipo de Guadalajara. En verdad, jugó muy bien. No hay peros, no hay nada. Tenemos que aceptar la derrota, a pesar, haya sido como haya sido. Pero al final de cuentas, triunfó el Guadalajara. Y ante esto, pues no tengo otra opción. No tengo más que aceptarlo públicamente y sobre todo, le debo el segundo ceviche a mi amigo Miguel Ángel Maldonado. Miguel, muy buenas tardes.
30: Buenas y superlíderes, inicios de semana, mi estimado Jesús.
13: Oye, dijo ti, Marco que por... Ey, tranquilo. Dice don Marco Aguilar que por favor le bajes dos rayitas a tu tono.
30: No, Marco.
13: O sea, es Marco, subliminal lo que estás haciendo, dice. Que ellos ya Marco, pasaron, ahorita. Ellos estaban cansadísimos de estar en la cima, que ya mejor se la prestaron un rato. Y mira, qué increyente eres, ¿eh?
30: No, Marcos y el América lo único que traen es sueño, mi estimado Jesús, ya no traen nada a su equipo y bueno, pues...
13: ¿A poco vende puro humo?
30: Sí, ya no tienen para más, mira, le medio dieron pelea ahí al Cruz Azul, pero pues más porque la máquina le bajó al ritmo, mi estimado Jesús.
13: Y porque estaba Santander de árbitro, porque les perdonó tres expulsiones, ¿no?
30: Claro, no tiene nada que argumentar, mi buen amigo Marquitos. Pero bueno, vámonos porque se llevó a cabo la jornada número 8, mi estimado Jesús, que arrancó el viernes con tres partidos. Primero el Puebla de visita, fue un viernes de visitantes. Primero el Puebla le pega al Necaxa 1-0, después el Pachuca 3-0 al Atlante y luego el Querétaro que va y le pega a los Xolos de Tijuana 1-0. Esto para cerrar las acciones del viernes. Para el sábado el Toluca en casa fue imponente. Goleó 5-2 a los rojinegros del Atlas. El clásico regio se fue sin goles, 0-0 Monterrey y Tigres. Y mi máquina celeste, mi máquina del Cruz Azul, mi estimado Jesús, de toda mi vida, venció 4-3 a las Águilas del América en un muy buen partido, una lluvia de goles que se dio en este encuentro. Santos venció 2-1 a Juárez. Y ayer por la noche, mis chivitas, las chivitas de Rayadas de Guadalajara, que me dieron el orgullo de ganar mi segundo ceviche de manera consecutiva, 3-0 a los Pumas. Qué buenos goles, mi estimado Jesús, la verdad, ¿no? Lo que sea de cada quien, independientemente del resultado y que hayan sido de las Chivas y lo que quieras, pero qué buenos goles vimos, ¿no?
13: Me quedo con el primero, a excepción del error del oso que hizo el defensa, me quedo con el primer gol. Qué bien, qué buen cabezazo. Pero insisto, hay muchas situaciones que no debería decir porque los argumentos están, pero no se debería decir porque pues, yo sí soy un buen perdedor. O sea, tenemos que reconocer el baile que le dieron a Pumas, pero al final de cuentas tomemos en cuenta algo. Algo está sucediendo con lo de los pantalones largos de la Federación Mexicana de Fútbol. Es inverosímil pensar que jugaron los Pumas el jueves en la noche y el domingo en la noche les pones otro partido. ¿No crees que es una incoherencia enorme? Porque a León sí le aplazaron hasta el próximo lunes. ¿Los compromisos de las televisoras o los compromisos de los de pantalón largo?
30: Ahí sí puedo estar de acuerdo contigo. A mí también se me hace una pues ilógico que teniendo partido a media semana también te pongan este encuentro. Estoy completamente de acuerdo contigo en lo que, a ver, dijiste, tú sí reconoces los errores que tu equipo haya perdido, o sea que mi buen amigo Marcos, fue una pedrada para Marcos Aguilar que dices que no reconoce.
13: No, solo para Marcos, muchos amigos que le van a este equipo amarillo, por cierto, le mando saludos al güerito Bando, le mando saludos al ingeniero Papa Aguayo. En la mañana estábamos hablando sobre esto y la verdad, pues dice que se salvaron de Cruz Azulear a los de Azul. Yo dije, wow, pues qué partido vio o en qué sentido lo vio, porque yo lo que vi, que si no hubiese sido por el árbitro, el partido estaba sentenciado desde el primer tiempo y el segundo no era el 3-0, iba a ser 5-6-0, pero al final de cuentas, pues ya sabemos cómo se la gasta, ¿no?
30: Sí, el reconocer es algo que nunca vas a escuchar por parte de nuestros amigos americanistas allá. Reitero los saludos al Güero Bando, Alfredo Figueroa, Antonio Gio, americanistas de esos necios y aferrados que, pues, afortunadamente no los hemos visto en redes sociales desde el fin de semana, mi estimado Jesús, y esperemos que así sea la próxima semana o a lo largo de esta semana y se alargue porque esta semana de clásicos, las Chivas se estarán enfrentando a las Águilas y ahí pues vamos a ver de qué cuero salen más correas, ¿no? A ver si es cierto y real y auténtico el buen paso de las Chivas o solamente es efímero y vamos a ver si este partido pues puede resultar para que resurjan las Águilas del América, ¿no?
13: Pues ojalá y sí sea un buen partido, ojalá y en verdad no les manden a Santander o al Cantante o a cualquier de esos árbitros que ya están súper alineados para poder ver en verdad un buen partido, ¿eh?
30: Ojalá, mi buen Jesús, ojalá y todo marche bien. Pero bueno, ya estaremos hablando del clásico a lo largo de la semana, porque seguramente vamos a tener muchas noticias. Y bueno, ya para despedirnos, si tenemos tiempo, mi estimado Jesús, adelante, no puede ser un fin de semana, no pudo haber sido un mejor fin de semana, sino el triunfo de mis Chivas Rayadas de Guadalajara, el triunfo de la máquina cementera, se haya combinado con el triunfo de mis Acereros de Pittsburgh. 20-3. En la semana inaugural de la NFL, 20-13 vencieron a los Falcons y con esto suman su primera victoria en este nuevo torneo que está arrancando. Y bueno, pues entre que vivió muy buenos partidos, fíjate, los Leones apenas por un punto vencieron 31-30 a los Santos.
13: Qué partidazo de los Santos con los Leones, muy buen partido. Me gustó también el de los Steelers, en verdad. T.D. Watson de una vez demuestra por qué está allá, por qué es lo que gana tanto dinero. Me gustaría que en verdad haga válido los acereros de Pittsburgh el por qué su defensa es de las más caras, de las que más gana en la NFL. Le falta más, en verdad. Yo creo que necesitamos o se necesita los Steelers manejar más la defensa, porque a la medida que mejoren, pues al final de cuentas Roger va a tener oportunidad de ganar partidos. Roger no puede dar partidos de 20 a 30 puntos por partido, en verdad. Ya está muy limitado.
30: Oye, y otro partido de los que resaltaron en esta primera semana de actividades y fue por la cantidad de puntos que generaron las Panteras de Carolina y los Osos de Chicago. Los Osos vencieron 59-37 a las Panteras en un partido en el que pues estuvieron cerca de llegar a los 100 puntos. Mi estimado Jesús, el partido con más puntos en esta primera semana, ¿eh?
13: Definitivamente un buen partido abierto, ofensivo al 100%, ¿eh? Yo creo que a los dos les falta defensa, ¿eh?
30: Pues sí, los Vikingos por su parte vencieron 39-22 a los Empacadores de Green Bay. Los Raiders 27-13 sobre los Delfines. Los Cardenales 26-14 sobre los Cargadores. Las Águilas de Filadelfia 24-22 sobre los Commanders de Washington. Los Gigantes de Nueva York vencieron 28-20 a los Vaqueros de Dallas. Y para el día de hoy en el primer partido de lunes por la noche de esta temporada, en punto de las 7:15, los Jefes de Kansas City enfrentarán a los Broncos de Denver, mi estimado Jesús, para cerrar la semana 1 de la NFL.
13: Perfecto. Le agradezco su información.

0: 6:59.
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0: Las 5.
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